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1: Bueno, y la gente sigue haciendo su reporte de sintonía a través del 09-59-70-11-31 a nivel nacional. Por acá me dicen, saludos desde Vinces, París Chiquito. Estamos a full sintonía en la web. Sí, señor, en el mundo entero usted nos puede sintonizar en la web de las diferentes emisoras que nos retransmiten. Desde Guayaquil, la 94.1 Radio Onda Positiva, nos busca en la web como Radio Onda Positiva. O si no, baje la app y nos podrá escuchar 24/7. Así que gracias a todos aquellos que reportan su sintonía a través del 09-59-70-11-31.

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Bueno, y estamos llegando a la parte final de la programación de este jueves antesala hasta el fin de semana. 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Mis redes sociales, TikTok e Instagram, como DJ Pelambre Records. Mi número personal, 0959-701131. Para mañana, 120 minutos más integrales para disfrutar de los éxitos que marcaron tendencia en los 70, 80 y 90. 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

Levántate y anda, Ambato. Levántate y anda, Ecuador. Buena mañana. En vivo desde la ciudad de Nueva York, llevándoles a ustedes el programa con mayor rating en la radio. Esto es Inicio Caliente, versión mundial. Inicio Caliente desde la Copa del Mundo. Ayer tuvimos ya los dos primeros resultados. Ayer tuvimos la inauguración del mundial con un México que terminó ganando 2-0 su primer partido ante Sudáfrica. Ayer pude comentar parte de la inauguración del mundial. Y ayer también en la noche, bueno, me tocó narrar. Ayer narré el partido de Corea versus equipo de República Checa, que ahora se llama Chequia, nada más, Chequia, como la oyen. 2-1, victoria de Corea, golazos, la verdad, golazos ayer de los coreanos contra Chequia, partido jugado en la ciudad de Guadalajara. Acá estamos con una ola de calor terrible, el termómetro marca ola de calor y se pronostica un día muy, pero muy fuerte en cuanto al calor acá, que está entrando el verano en la ciudad de Nueva York, en esta zona de los Estados Unidos. Cuando hoy hay dos partidos y hoy debuta el equipo local, hoy juega Estados Unidos, hoy debuta también Canadá, hoy por fin las tres sedes de este mundial van a empezar a jugar. Ya jugó México con la inauguración del equipo local en Guadalajara, en México DF también, en el famoso Estadio Azteca, con la inauguración del mundial, que a propósito metió escándalo porque se presentó Shakira, pero la gente dice que no era Shakira, que era una doble de Shakira, que no estuvo Shakira cantando. Y hoy acá en Estados Unidos, que no hay ambiente futbolero, la verdad, para nada. La gente acá está preocupada de otras cosas, menos del fútbol, por lo menos en la ciudad de Nueva York y en New Jersey, donde hay fútbol en el estadio MetLife. Hoy estamos en el estadio otra vez, vamos a hacer recorrido interno, tenemos un tour, les vamos a llevar las incidencias de aquello, cómo quedó remodelado, cómo quedó el estadio MetLife, donde vamos a tener el partido de Ecuador con Alemania. Ayer se presentó también la camiseta oficial del Ecuador y se hicieron las fotos oficiales de la selección. Allí estuvimos y ya preparando nuestro viaje, viernes salimos rumbo a Filadelfia, por supuesto para transmitir Ecuador versus Costa de Marfil. Un abrazo fuerte para ustedes. Sé que ya cambiaron los colores. Hoy no es Riobamba. Hoy no es Quito, Ambato. Hoy somos la Ciudad Blanca. Hoy somos Ibarra. ¿Por qué? Porque resulta que varios sectores de la ciudad que empezaron a ser pintados azul y rojo, gracias a la decisión de una funcionaria municipal, de la noche a la mañana aparecieron blancos. Otra vez me han mandado las fotitos. Gracias. Yo la verdad no me alejo de Ambato, ¿no? Por más que esté distante, que esté de viaje, pues gracias a ustedes permanentemente estoy en contacto y sé todo lo que pasa en la ciudad de Ambato. Hoy somos la Ciudad Blanca porque ya se volvieron a pintar los sectores pintados de otros colores de blanco. Si quieren hablarme, ya lo saben, 0984-619305 para que se comuniquen conmigo. Acá me llegan los WhatsApp en tiempo real, los leemos, les saludamos y por supuesto estamos en contacto con ustedes. Y no se olviden de seguirme en todas mis redes, como Ramiro Vela Jiménez en Facebook, en TikTok y también en Instagram y en Twitter. Ahí tenemos toda la información. 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Solamente la gente que nos siga en el TikTok de Tocando el Balón y en el Facebook de Tocando el Balón, donde todos los días tenemos reportes del Mundial. Un abrazo, buenos días con DJ Scratch, quien está al mando de controles hoy en la Turbo. Yo en vivo con mi voz desde Nueva York. Aquí arrancamos el programa con mayor rating en la radio. Levántate y anda. Buenos días.

empiezo a recibir ya los comentarios y las sugerencias de la gente. Entiendo que en volumen estamos bien ahí, DJ Scratch. Gracias. Me decías que suba un poquito de volumen, así que estamos mucho mejor ahora. Un abrazo para la gente. Ola de calor acá.

4 años de matrimonio, que Dios los bendiga en su hogar y que sea dicha y amor y prosperidad. Un abrazo a la gente de North Plainfield. Ayer me invitaron a North Plainfield, le cuento. Me dijeron, Ramiro, estás por acá, estás en New Jersey, ¿por qué no te das una vueltita por North Plainfield? Y saludamos, familia García. Ayer me invitaron en la tarde. Es más, me dijeron, dime dónde estás para irte a ver. Dime dónde estás para irte a ver. Muchísimas gracias. El cariño de la gente acá, los latinos, los ecuatorianos, la gente que nos escucha todos los días y que toda la vida ha escuchado mis programas de radio, ahora están muchos acá. Me he quedado sorprendido la cantidad de gente que escucha el programa que están acá en los Estados Unidos. Hola, Ramiro, que Dios le bendiga. Acá fregado, subió la gasolina. El presidente, como siempre, cada vez que hace algo contra el pueblo, de viaje, pero justo en los partidos del Ecuador. Pero le doy gracias que bajó la cerveza. Sarcasmo, me dice. Acierto, ayer vi. Buen dato, ¿no? Ya, ¿por qué se quejan? ¿Por qué se quejan que sube la gasolina? ¿Por qué hacen lío si es que van a subir los pasajes? Ya el Colegio de Economistas dicen que los buceros son millonarios. No hay para qué quejarse. Pero ya les acaban de bajar la cerveza, pues. Así que vayan tomando desde ahora. Aprovechen porque ya la cerveza después del Mundial vuelve al precio normal, ¿no? Ese es el Ecuador que queremos. El Ecuador que tanto amamos. El Ecuador que deseamos, ¿no? Esa es la gobernabilidad que buscábamos. Así que no tienen por qué quejarse. Ya la cerveza bajó. Así que chúmate nomás el fin de semana. No vas a pagar impuestos. Aprovecha. Lamentablemente es circo para el pueblo. Y el pueblo vive feliz. Así que tu mensaje, bienvenido. Acá la gasolina está en 4.95. Hasta anteayer en 4.95. Ayer bajó a 4.5. 4.5 bajó la gasolina acá en la ciudad de Nueva York. Quiero mandar un saludo. Quiero mandar un fuerte saludo para el doctor Napoleón Salgado, que nos esté escuchando. Doctor, qué gusto saludarle. Una muy buena mañana. Buenos días, Ramiro. Un saludito para mi mami Anita Flores, que es la mejor mamá del mundo en Samanga. Gracias, Rami. Saludos, Anita Flores. Buena mañana, Rami. Desde Pelilandia, escuchándole. Buen programa. Se escucha como que está aquí mismo. No se ha ido. Usted creo que nos está mintiendo, me dice Belén. Belencita, no hay ningún problema. Lo que tú creas. Yo aprendí ya no a discutir cuando la gente de pronto no cree algo. Aquí estamos, desde la ciudad de Nueva York. Saludos, Irene Guerrero, Rami, bendecido día. Irene, buena mañana, bendecido día. Un saludito para Diana Hurtado en Cuchibamba, Ramiro, en el sector de La Loma, escuchándolo. Un abrazo, Dianita. Ramiro, buena mañana, desde Riobamba, escuchándote. Oye, ¿cómo crees que forme Ecuador? Dicen que va a ir Nilson Angulo de titular. Eso dicen. Ecuador practicó ayer. Hoy es prácticamente el final. Hoy dejará listo el equipo Becasese. Hoy estamos esperando ya la llegada de Andrés Benavides Ponce, que arriba desde Ecuador. Hoy al mediodía definimos nuestro itinerario para salir rumbo a Filadelfia. Buena mañana, Rami. Saludos para María de Los Ángeles, acá en la ciudad de Pelileo, escuchándote todas las mañanas. Don Rami, que pinde con Dolce y Buleo los parterres de Ambato mejor, para ver si así la gente entiende. Bueno, ¿qué te diré? Me mandan un video, no sé de dónde. Recién están escribiendo, así que yo voy a ver de qué se trata el video. Don Ramiro, bienvenido a Estados Unidos. Saludos desde Linden. Acá la vida es más tranquila que en Ecuador, sin tanto asesinato y sin tanto problema. Acá por lo menos uno tiene trabajo fijo, don Ramiro. Un abrazo, Franklin, desde Linden. Un abrazo, Franklin. Buena mañana. Vamos a seguir con buena música. Zona 6:17. Levántate y anda, Ecuador. We'll be right back.

23 minutos, 6 de la mañana, 23 Ecuador, 7 de la mañana, 23 minutos acá en la ciudad de Nueva York. Gracias, me mandan algunos mensajitos, don Ramiro, pero ¿qué le parece la decisión de bajar el impuesto del ICE para los consumos especiales y sobre todo para la cerveza? Bueno, esa pregunta me gustaría hacerles a ustedes. Esa va a ser la pregunta del día, ¿les parece? Pregunta del día. Mándenme un mensajito, por favor, y díganme, ¿están de acuerdo con la decisión del gobierno nacional de bajar los impuestos a las cervezas y a las bebidas en el Ecuador? ¿Creen que es la solución? ¿Creen que es lo mejor que le puede pasar a Ecuador? ¿Están de acuerdo? Cervecita, bielita más barata. Por acá me mandan un mensajito, me dicen, Ramiro, tranquilo, con lo que compras un galón de gasolina, te compras dos six-pack de bielas en el Ecuador. Así que estamos felices, dice, ya llegamos a Dubái. Bueno, precio de la gasolina cambia en el Ecuador. Hoy la super 5.70, pero por favor. Oye, compro la super más barata acá en Nueva York que en Ecuador. 5.70 el galón de la super desde hoy en Ecuador. La extra 3.31 y el diésel 3.25. Antes había una diferencia enorme entre la gasolina extra y el diésel en el precio. La calidad es, por supuesto, mucho mejor de la gasolina. El diésel es un poco más sucio, pero prácticamente están a la par hoy. 3.31 el precio de la extra, 3.25 el precio del diésel. Don Ramiro, ¿es cierto que los transportistas van a volver a ser parados este fin de semana? No he sabido nada. Yo creo que con el informe del Colegio de Economistas ya los transportistas no van a hacer absolutamente nada, porque sí es vinculante, ¿no? Aunque la verdad, ¿quién les cree a estos economistas, la verdad? ¿Alguien le cree a los economistas en Ambato? ¿Alguien le cree al Colegio de Economistas? Me gustaría que me comenten. Bendecido día, Rami, viajando con tu excelente compañía. Saludos a la distancia, María Isabel. María Isabel, buen viaje. Buena mañana. Don Rami, un abrazo desde el pedacito de cielo, desde Quizapincha. Acá estamos, desde el balcón de Ambato, escuchándolo. Un abrazo fuerte a la distancia. Tengo un primo allá en Nueva York. Ojalá pueda saludar con él. Un abrazo a la gente en Quizapincha. Ramiro, buenos días. No importa dónde estés, pero si Dios así lo permite, le escucharé siempre. Un saludo para mi ñaño en Estados Unidos, Adrián Murillo, de su ñaña Jessy, desde Ecuador, tierrita linda. Buena mañana, Ramiro. ¿Qué crees tú que pasa Ecuador? Estoy entrándole a las apuestas, me cogió ese gustito, dice, tengo que acertarle al partido de Ecuador, yo le estoy poniendo 2-1 contra Costa de Marfil. No es mal resultado el 2-1, yo personalmente creo que Ecuador va a ganar 2-0, creo que Ecuador va a ganar 2-0. Disfruta, Rami, que Dios te bendiga en tu vida y todo lo que hagas. Irene, buena mañana, Irene. Buena mañana, don Ramiro, viajando desde la Tacunga, Ambato, escuchándole. Saludos para mi esposo Juan, que está manejando y dice, ese Ramiro no para de trabajar ni cuando está de vacaciones. Bueno, no estoy de vacaciones, vine a cubrir el Mundial. Y aunque no lo crean, esto no son vacaciones. Les cuento mi día de ayer rapidito. Ayer, muy tempranito, fui a MetLife Stadium a retirar mi credencial en un sol terrible. No hice cola porque la verdad ya me tenían lista. Solamente preguntaron mi nombre. Quienes ya estuvimos en los mundiales anteriores, sobre todo en el Qatar, tenemos ya un registro de los periodistas. Me tenían lista la credencial. Entré, dijeron José Vela, porque acá me tratan por el primer nombre. Inmediatamente entré, hice mi tour por el interior del estadio. No pude ingresar porque estaban haciendo prueba de sonido. Hoy voy a ir al estadio. Luego me tocaba ir a hacer algunas compritas por ahí pequeñas para mi estadía acá. Y luego ya estuve en la inauguración del Mundial. Me vi parte del partido de México. En la tarde igual salí a hacer un pequeño ajuste en mi computadora. Y en la noche ya estuve transmitiendo el partido de Corea con el equipo de Chequia, porque ya no es República Checa. Y te cuento que a Paulito Caicedo, que era el narrador del partido de ayer, le fue mal con el internet y me tocó narrar a mí. Así que ayer narré el partido para cobertura 104.1. También nos puedes ver en redes. En redes tenemos toda la información. Hoy voy a ir a ver el Tren 7. Hoy voy a ir a ver el Tren 7 de Nueva York, que está totalmente con los colores de Ecuador. Hola, señor Vela, bendiciones. 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
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Buenos días, don Ramiro, bendiciones, que Dios siempre le cuide y le proteja siempre. Qué decisión más pendeja, bajar el precio de la cerveza por no bajar el precio de los alimentos, aunque sea por la temporada del mundial. Atentamente, Paul Martínez, el mono de las empanadas de verde. Paul, te mando un abrazo, buenas empanadas. Mi primo Fabricio Vélez está saludando, ya me debe venir a ver ya mismo. Fabricio está acá con nosotros también en New Jersey. Señoras y señores, seguimos, son las 6:28. 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El doctor Diego Pinto Fernández, doctor, confirme si ya llegó a Chicago o no. Él me escucha dentro del país y fuera del país. Así que confirme, doctor Diego Pinto Fernández, si ya llegó a Chicago o no. 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Rematamos esto y luego nos vamos a la pausa. Adelante, DJ Scratch.

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1: grados acá en la ciudad de Nueva York. La verdad, hay mucho calor. Hay una ola de calor hoy. Tremenda ola de calor acá en la ciudad de Nueva York, en toda la zona triestatal, como le dicen acá. Así que la gente que está viniendo al Mundial, pues venir muy preparados porque hay mucho calor. Pues, Ramiro, sería buena una caserita en la zona norte, me dicen. Bueno, ya tenemos mi caserita en Izamba. Ya está supermercado mi caserita en Izamba. Ramiro, buenos días, saludos. Necesitamos mi caserita en Avía Baños por terremoto. Sería buena. La opción, dicen, mi caserita por el sector de la Vía Baños, por favor, doña Martita, que a propósito, junto a Luis Cepeda, están también listos para disfrutar del Mundial. Buena mañana, don Ramiro, saludos para mi esposa Gladys, que está cumpliendo años el día de hoy, acá en la ciudad de La Tacunga. ¿Y cuándo mi caserita La Tacunga, Ramiro? Dígale que somos una buena plaza, por favor. Atento, La Tacunga, también pide mi caserita La Tacunga, ¿eh? Ya estamos en Baños, estamos en Pelileo, estamos en El Puyo, estamos en Píllaro. Ahora piden supermercados mi caserita para la ciudad de La Tacunga. Don Ramiro, pero el pueblo es así. Seguramente van a estar felices los florindos, dice. Ya pueden comprar 2 six-packs de cerveza y no cargar un galón de gasolina. Ahí no pasa nada. Don Ramiro, ¿qué pasa con el Colegio de Economistas de Tungurahua? Dígale al señor presidente que haga el estudio de cuál es el impacto de la subida del combustible sobre los zambateños. O ahí no tiene boca, o ahí no va a hacer el estudio. Buena pregunta. Señor Colegio de Economistas, señores del Colegio de Economistas, señor presidente del Colegio de Economistas, ¿ya está listo el estudio del impacto de la nueva subida de combustibles para que la publique o solamente era contra los transportistas? A mí me parece que este señor tenía algo. Yo creo que el gremio de transportistas sí debería, por escrito, pedirle explicaciones, ¿no?, al señor. Buena mañana, don Ramiro, en totalmente desacuerdo. Yo creo que debería haber bajado el precio de la leche. Recuerdo que hace poco estábamos discutiendo si la leche deslactosada es o no un alimento prioritario. Yo estoy enfermo hace algunos años de gastritis crónica y no puedo tomar leche, así que utilizo leche deslactosada. No es un lujo, es simplemente por tema médico, lo tenemos que tomar así, me dice alguien. Buena mañana, Ramiro, saludos para mi hijo Fabricio, que está rumbo a la unidad educativa escuchándote. Buena mañana, Ramiro, ojo con la selección. Podemos llegar a ser una de las mejores selecciones del Mundial, pero hay que pasar primero contra Costa de Marfil. Los jugadores de la selección africana son muy altos y veloces, y la mayoría guambritos. Costa de Marfil es una de las 5 selecciones más jóvenes de este Mundial. Costa de Marfil es una de las 5 selecciones más jóvenes de este Mundial. ¿A qué hora juega Estados Unidos hoy, Ramiro, desde Ecuador, saludándote? Hoy juega, a ver, déjame ver. Primero, hoy arranca el Mundial en Canadá, ¿no? Hoy arranca el Mundial en Canadá, hoy en Toronto. Partido a las 4 de la tarde. Canadá versus Bosnia-Herzegovina a las 4 de la tarde. Hoy no transmito ninguno de los partidos, así que hoy me voy a pasear en Nueva York. Y a las 22 horas, hora de acá, Estados Unidos versus Paraguay. Debuta hoy Estados Unidos como sede del Mundial. Este partido va a ser en Los Ángeles. En Los Ángeles Stadium, Estados Unidos versus Paraguay. Hoy hay solamente 2 partidos. Mañana arrancan ya los momentos de 4 partidos diarios. Mañana juega Qatar versus Suiza. Partido a las 4 de la tarde en San Antonio. Mientras tanto, mañana juega Brasil versus Marruecos. Partido acá en MetLife Stadium en New Jersey. Hoy voy a la rueda de prensa de Brasil. Hoy voy a ver a las figuras de Brasil. 4 de la tarde voy a estar en la rueda de prensa Brasil-Marruecos. Mañana debuta Haití. Ahí está AD, el jugador de Liga Deportiva Universitaria de Quito. Haití versus Escocia. Y también Australia versus Turquía. Partido también que está programado para mañana. El partido de Costa de Marfil versus Ecuador ya el domingo a partir de las 20 horas horario de Ecuador. Acá seguimos, señoras y señores, calentando sus mañanas, acompañándolos mientras manejan, mientras conducen. Un abrazo para la Unión de Taxis de Tungurahua, siempre escuchándome. La Unión de Taxis de Tungurahua. Muy buen día para todos mis amigos de las cooperativas de taxis, la gente que está recorriendo la ciudad. Ya me mandan el mensajito de la Unión de Taxis. Rami, debería haber una ley que los municipios tapen los huecos porque esperan que llegue el MMTOF y dañamos los carros. A ver, primero no tiene nada que ver una cosa con la otra. O sea, no es que no hay ley, es competencia. Es decir, es obligación. Es como que te digan debería una ley para que el papá trabaje y mantenga a la familia. No hay ley. No hay ley, no hace falta ley, es parte de tu oficio. Entonces, el municipio tiene como competencia los servicios básicos, entre ellos la vialidad. La vialidad se considera un servicio básico. La vialidad es un servicio básico. ¿Quién está a cargo de aquello? Los municipios dentro del área de concesión. ¿Qué es el área de concesión? Dentro de la ciudad. Si es en el campo, no le pertenece al municipio, le pertenece al gobierno provincial de Tungurahua. Si es en las carreteras nacionales, le pertenece al Ministerio de Obras Públicas. Siempre discutimos, por ejemplo, el sector de Totoras, la vía principal, ¿le pertenece al municipio, al gobierno provincial o al MTOP? Es el MTOP. Es el Ministerio de Obras Públicas el que tiene que trabajar. El paso lateral, ¿competencia de quién es? Es el Ministerio de Obras Públicas. Paso lateral, carretera. Entonces, hay que delimitar eso siempre, ¿no? No es que debería hacerse una ley específicamente para que el municipio pueda intervenir. Lo que se puede dar es que se puede pedir la competencia. Y entiendo que el municipio de Ambato lo pidió. Competencia para trabajar en el paso lateral. No sé si la dieron o no. Pero se puede pedir. Señores del MTOF, como ustedes no hacen su trabajo, como ustedes no bachean, porque el país está hecho un desastre en las carreteras, pues déjeme a mí hacerlo. Déjeme a mí trabajar ahí para solucionar el problema de mis ciudadanos. Eso sí se puede hacer por escrito. Pero si no pueden pintar un puente, pues. Si para pintar un puente se les ocurre poner el color de la bandera del Deportivo Quito. Y en la noche, cuando la gente se queja, van y le pintan blanco. Doble gasto. Ahí, concejales, sobre todo al concejal que denuncia todo ahora, ¿no? Al concejal fiscalizador, que antes no decía nada, ni en la administración anterior de Altamirano, y ahora peor. Además, concejal que impulsó eliminar la comisión de fiscalización dentro del municipio de Ambato. Concejal Valladares, ya está listo el proceso de fiscalización para los colores que pintaron en los puentes, porque ahí hubo mal gasto, pues. Vas, pintas de un color y luego vas y lo borras y le pintas blanco. Gasto de pintura, gasto de personal, gasto de tiempo. ¿Quién va a asumir ese error? Nosotros, los ambateños. Ahí hay un caso muy simple de fiscalización. ¿Cuánto se gastó? ¿Quién ordenó? ¿Cuánta mano de obra? Y por supuesto, ¿quién ordenó luego borrarlo y volver a poner otra pintura? ¿Y quién va a asumir esos costos? Así de simple, señores. 6:52. Buena mañana.

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1: Gracias, señores. Déjeme saludar a la gente en Santa Rosa. Me dice don Ramiro, buena mañana. Por favor, saludos para Vilma, que estamos escuchándola acá en Santa Rosa, rumbo al trabajo. Un abrazo a la gente en Santa Rosa. Un buen día para mi buen amigo José Caiza, en Santa Rosa, expresidente de la Junta Parroquial de Santa Rosa. También trabajó en el inicio en esta administración, luego se dio cuenta que era un desastre, así que se fue rapidito. Le mandamos un abrazo, buen profesional, el doctor José Caiza en Santa Rosa. Un abrazo, mi querido José, escuchándonos. Ramiro, gracias a tu pedido, te han escuchado, ya están cumpliendo. Me mandan una fotito de un agente de tránsito parado en la mitad de la vía en el sector del Socavón, dirigiendo el tránsito. ¡Qué bien! Pero miren lo que son las cosas. Me mandan dos fotos. Esta foto de un agente de tránsito, felicitaciones a la gente de tránsito, en el sector del Socavón, parado abajo del semáforo dirigiendo el tránsito para no complicarse. Pero también me mandan otra foto, en cambio, de un agente de tránsito en el sector del Indoamérica, metida en una caseta. Al parecer hay mucho sol en Ambato también. Está en una caseta en el celular. Clavada la gente, esta es una agente mujer, está en una tiendita. El tráfico, un desastre en Avenida Indoamérica, y la gente de tránsito en el celular metida en una caseta, en una tiendita. Pero por favor, dos caras de la medalla, señores, quien dirigen a los agentes de tránsito en Ambato, ¿no? Felicitaciones para la gente de tránsito que se la juega y está parado en media vía, ahí en el Socavón, dirigiendo el tránsito como debe ser. Y para la chica, para la gente de tránsito, en cambio, que está en Avenida Indoamérica y está metida en la tiendita y en el celular, no le vamos a felicitar. Lamentablemente no está haciendo bien su trabajo. Buena mañana, Ramiro. Yo creo que el presidente hace las cosas por populismo. Levantar el impuesto de los consumos especiales para la cerveza no le aporten nada al país. Más bien lo que va a generar es que más muchachos le entren al licor, dice. Bueno, criterio de algunos ciudadanos. Don Ramiro, ¿pero qué se queja si ya va a estar igual que usted allá en Estados Unidos? Usted además le apoyó al presidente Daniel Noboa, así que juntos van a ver el Mundial. Bueno, no juntos, porque no tengo mucha cercanía con el presidente. Cuando era asambleísta, por mi obligación sí la tenía, pero seguramente vamos a estar en el mismo estadio. Y bueno, si el presidente viene a apoyar a la selección, es cuestión del presidente, ¿no? Yo vengo a hacer acá mi trabajo. Buena mañana, don Ramiro. Se han incrementado la cantidad de supermercados. No sé si ha visto la cantidad de mini supermercados que están apareciendo en diferentes sectores de la ciudad. ¿No será que eso le afecta a las tiendas pequeñas y quieren matar el negocio? Yo creo que es parte del nuevo comercio o la nueva comercialización. Y sí, he visto cualquier cantidad de mini supermercados. Las grandes cadenas, entiendo, están generando alguna estrategia para no dejarse afectar tanto por el famoso Tutti, que llegó y se puso por todo lado, ¿no? Me parece que sí. Y las tiendas pequeñas, yo creo que van a seguir, pero va a ser muy difícil la parte económica. Don Ramiro, buena mañana, aquí escuchándole. Ayer le busqué para escuchar la transmisión del Mundial, pero en la Turbo estaban poniendo música. No estoy transmitiendo el Mundial por la Turbo. Por la Turbo hacemos el programa y les damos información del Mundial, pero no somos radio acreditada. La única radio acreditada por la que transmito es Cobertura 104.1 para la ciudad de Quito, y tampoco por redes, porque ayer me decían, Ramiro, lo estoy escuchando en redes a través de la aplicación y no lo puedo escuchar. Lo que pasa es que la FIFA te entrega la concesión de la transmisión, los permisos, la licencia, te acredita, los derechos te da, pero para diferentes medios. El negocio de la FIFA es vender a más medios. El ejemplo, Radio Cobertura puede transmitir el Mundial, pero solo a través de la frecuencia de Radio Cobertura, no a través del internet, no a través de sus redes. Tampoco ninguna radio puede reproducir lo que haga Radio Cobertura. ¿Por qué? Porque ellos venden los derechos a redes sociales, a canales de YouTube, a radios AM, a radios FM, a canales de televisión, a canales de streaming. Es decir, cada sector de la nueva tecnología tiene sus propios derechos. Así que, lamentablemente, por streaming no estamos transmitiendo el Mundial, sino también o solamente a través de Radio Cobertura Quito. Bueno, ya son las 7 de la mañana. DJ Scratch, no sé si vas a rematar con alguna canción o nos vamos con la pausa para igualarnos. Y ya venimos con las noticias del día en vivo desde Nueva York.
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noticia más fuerte es la salida de Diana Tamaín del Consejo Nacional Electoral. Me parece que era hora, ¿no? Una persona nefasta para mí, para el Ecuador. Ese es mi criterio particular. Creo que tarde o temprano la justicia va a intervenir ahí. Y no es cuestión de retaliación, no es cuestión de revancha, pero tarde o temprano la justicia tendrá que intervenir ahí, en un Consejo Nacional Electoral que está ahí becado. Becado, hace rato que tenía que haber sido cambiado, pero en el Ecuador las cosas no pasan así. Y ahora José Cabrera es el nuevo presidente del Consejo Nacional Electoral, con 4 votos a favor, incluido el de Diana Tamaín, que no le tocaba más, porque ya había perdido. Entonces, lo que hizo es, aparentemente, su último voto, decir, bueno, ya estoy perdida, yo también me sumo. El Pleno del Consejo Nacional Electoral designó a José Cabrera como nuevo presidente del organismo electoral. Durante la sesión extraordinaria también fue designada Estela Cero como nueva vicepresidenta. Han cambiado los mandos en el Consejo Nacional Electoral y se fue Diana Tamaín. Repito, una persona nefasta para el país. Lo digo públicamente, me hago cargo de mis palabras. Y que lamentablemente va a seguir siendo consejera, porque solamente la sacan de la presidencia. No es que ya deja de formar parte del Consejo Nacional Electoral. Y la otra noticia del día, lo del presidente Daniel Noboa. El presidente Daniel Noboa anunció este jueves 11 de junio la eliminación temporal del impuesto a los consumos especiales para las bebidas de moderación, incluida la cerveza, durante todo el Mundial de Fútbol 2026. El anuncio fue realizado durante un evento público en la ciudad del Empalme, provincia del Guayas. Según el mandatario, la medida permitirá una reducción del 20% en el valor o en el precio de la cerveza. Actualmente el ICE para la cerveza industrial está fijado en 13.62 por litro de alcohol puro, mientras que para la cerveza artesanal la tarifa es de 1.56 por litro de alcohol puro. Entonces, repito, ya me hizo alguien la comparación. ¿Compras un galón de gasolina o compras 2 six-packs de cerveza? Te da lo mismo, pero siéntete feliz. Ecuador ha bajado el precio de la cerveza en el país. Yo la verdad no sé si esta es una medida que los ciudadanos van a felicitar, ¿no? Atento Tungurahua. Tungurahua, que es una provincia que siempre felicita y que siempre agradece el trabajo del presidente. No he tenido más mensajes. A ver, déjame ver. No tengo más mensajes. Repito la pregunta del día. ¿Están de acuerdo con la decisión del presidente Daniel Noboa de bajar el valor de la cerveza, de eliminar momentáneamente el impuesto que se le cobra a la cerveza, a las bebidas alcohólicas de moderación? ¿Están de acuerdo o no están de acuerdo, Tungurahua? Los escucho a través de mensajes. Me mandan audios o me mandan mensajes para poder saber si están o no están de acuerdo. Son las 6 de la mañana con 17. No, son las 7 de la mañana con 17 minutos allá en Ecuador. 8 de la mañana, 17 minutos acá en la ciudad de Nueva York. Los mensajes al 0984-619305. 0984-619305, el teléfono de toda la vida. Los leo en vivo y en directo en conexión instantánea. Vamos con más música. DJ Scratch a través de Turbo y ya venimos a leer sus mensajes.

0: con la decisión del presidente de bajar el consumo especiales o los consumos especiales, el impuesto para que las cervezas sean más asequibles para nuestros ciudadanos. Olga me dice, cortina de humo, Ramiro, decisiones populistas de un gobierno improvisado. Lamentablemente, Ramiro, lo que estamos haciendo es fomentar el alcoholismo de los jóvenes, los guambras felices, ahora les alcanza para una chelita más. Don Ramiro, lamentablemente son cosas que no las entiendo. Yo voté por el presidente Daniel Noboa y, como usted dice, Tungurahua lo apoyamos, pero creo que esta decisión es totalmente ilógica. Buen día, don Ramiro. Baja el costo de la cerveza y él se va a la Johnny. ¡Qué chiste! ¿Por qué no se queda acá a ver cuál es el impacto? Buenos días, mi estimado Ramiro. Por favor, me ayudas con un saludito de cumpleaños para mi esposo Marconi Altamirano. Feliz cumpleaños, amor mío. Gracias por todos los momentos vividos. Le dice su esposa Janet, sus hijos Dylan y Dome. Muchísimas gracias. Un abrazo, mi querido Marconi. Mira cómo te quieren, ¿eh? Te mandan tremendo saludo. Y ahora seguramente te regalo dos six-pack, porque ya bajó el precio, pues. Entonces yo estoy seguro que Janet hoy lo primero que va a hacer es ir a mi caserita y va a comprar dos six-pack porque ya bajó el precio por tu cumpleaños. Hola Ramiro, saludos desde España. Bajó la cerveza pero sube la gasolina al día siguiente. El gobierno lo ve tonto a los ecuatorianos, dice. Ramiro, lamentablemente el tema de la combustible no es una decisión del presidente. Son los mercados internacionales los que hacen subir el combustible. Lo de el ICE sí es una decisión del Ejecutivo, por eso lo hizo. Bueno, acá tenemos ya alguien que lo está justificando. Ramiro, no estoy de acuerdo que baje a los productos de primera necesidad, por lo menos mientras dure el Mundial, María Isabel. Ramiro, ¿por qué no baja el precio de la leche? No puede hacer eso porque si baja el precio de la leche, nuestros productores de leche no tendrían el precio para sustentar la producción y se caería. Pero aquí en el Ecuador es así, ¿no? Mira este mensaje, que baje el precio de la leche. ¿Y los productores cómo viven con un precio de la leche que no es sustentable? El precio de la leche debería subir mejor. Pero acá, mira, cuesta más un litro de cerveza que un litro de leche y nadie dice nada. Cuesta más una Coca-Cola que un litro de leche, y ahí protestan. En este país de Ecuador, donde lamentablemente nos encanta protestar por lo ilógico, por lo lógico no protestamos porque así somos en el Ecuador, resulta que un tanque de gas cuesta menos que una Coca-Cola de 3 litros. Pero ahí no protestamos, ¿no? Quieren de pronto nivelar el precio de los transportes en el Ecuador y ahí saltamos. Pero para dos six-packs sí tenemos. Iniciativa emborracharse, Ramiro, definitivamente en un mundo bizarro. Da vergüenza lo que está pasando en el Ecuador. Don Ramiro, lamentablemente Tungurahua no sabe votar. Mire la alcaldesa que tenemos en Ambato, el prefecto de Tungurahua, personas que no han aportado nada y luego se jactaban de que Tungurahua sabe votar. Votaron por el presidente y ahora votaron por sus asambleístas, gente totalmente desconocida. No es que Tungurahua vota bien ni sabe votar. Tungurahua es un pueblo ignorante, dice alguien en un mensaje. Es verdad, el gobierno ha engañado a la mayoría de gente. Como ecuatoriano espero que aparezcan nuevos líderes, Ramiro. Buenos días, Ramiro, excelente programa. Yo discrepo con usted. Usted fue asambleísta por ADN y hoy está criticando. A ver, un ratito, primero te explico, yo no fui asambleísta por ADN. Yo fui asambleísta por Centro Democrático. Apoyé algunas iniciativas de ADN, sí señor, lo tenía que hacer, porque no podía ponerme en el otro costado. Tenía que apoyar lo positivo. Lo que no era positivo no lo apoyé, así que le corrijo. Yo no fui asambleísta de ADN. Yo llegué a la asamblea por Centro Democrático. Y miren, hace algunos días acaban de aprobar otra ley que fue mi iniciativa presentada por el asambleísta Ramiro Vela. El controlar el uso de uniformes militares y policiales. Mi iniciativa, mi ley, acaba de ser aprobada. Ah, que le incluyeron algo que no era debido. Sí, lamentablemente ese ya no es mi responsabilidad. Buenos días, licenciado. ¿Ese precio de combustible allá es el galón o el litro? Acá es el galón. Buena mañana, Ramiro. Hoy vamos a visitarte en Miró porque mi sobrino Steven está de cumpleaños. ¿Hay alguna promoción hoy? Hoy tengo promoción en Viernes Alitas. Me parece que tengo la promoción hoy en Miró Sport. Ramiro, en una institución educativa de Ambato, por fin del año inicial se debe dejar arreglando las aulas del plantel. Lo curioso es que cada año se hace lo mismo, pero esta vez los tres paralelos nos van a cobrar $3,000. Mi pregunta, ¿es legal este tipo de situaciones? ¿El Ministerio de Educación qué hace por las mejoras de las instituciones? No es legal. A ver, si es privado, se supone que estás pagando una pensión, estás pagando una matrícula, no tendrías que dar más dinero. Y si es público, si son fiscales, se supone que el ministerio tiene que actuar. Así que no es legal. Yo digo que los padres de familia, si pueden aportar, si pueden apoyar en algo, háganlo. Porque lamentablemente no hay recursos en educación. pero $3,000 para dejar arreglando un aula me parece un dineral, ¿no? No estoy de acuerdo con la eliminación del impuesto a las bebidas alcohólicas. En un país que enfrenta problemas de inseguridad, adicciones, desempleo y falta de oportunidades, resulta indignante que se prioricen bebidas que facilitan el consumo de alcohol en lugar de impulsar prácticas que fortalezcan la educación, la salud y la generación de empleo. Totalmente de acuerdo contigo, me mandan un mensaje muy extenso. Don Ramiro, ¿por qué no baja el presidente el costo de las radiografías y los estudios en las clínicas privadas? Eso debería regular el presidente. Yo no sé si se puede por ley o no. Usted que sabe, coménteme. Se podría, pero lamentablemente los servicios médicos están regulados por la libertad de la oferta y la demanda. Pero realmente a mí me parece que algún rato hay que tomar medidas, ¿no? No puede ser posible que una tomografía te cueste $80-$90. No puede ser posible que vayas a hacerte un examen de laboratorio y te digan son $120-$140. O sea, y vos ahí no puedes ni siquiera negociar. Vas donde nuestros caseros, vas al mercado y le dices, tenga la bondad, deme un dolarito de cebolla. Y le peleas que te dé una cebolla más en el dólar. Pero vas a los laboratorios, 150, señor, y como es tu salud, tienes que pagarlo. El gobierno debería regular eso. Y concuerdo contigo, presidente. ¿Qué tal si en vez de bajar el consumo del ICE, usted regula el costo de los estudios al momento en que el IES, el Hospital Ambato, no pueden dar esos estudios porque no tienen los equipos? Entonces, como no tienen los equipos, la empresa privada está millonaria con estos estudios. Concuerdo contigo. Bueno, sí, Ramirito, totalmente desatinada la decisión del presidente al bajar el precio de la cerveza. Vamos de mal en peor y qué mal asesorado. No da pie con bola. Nunca me imaginé que vamos a tener un presidente más equivocado que este. Ramiro Tungurahua se está dando cuenta de los errores. Basta ver nuestros asambleístas y dicen que uno de los asambleístas va a ser candidato a presidente. No va a ser candidato a presidente. Va a ser candidato a prefecto, de lo que sé. Así que prepárate ya. Uno de los asambleístas, con poca experiencia que tú mandaste, por no decir poco, a la asamblea, que hasta ahora no ha fiscalizado nada de los problemas de Tungurahua, va a ser candidato a prefecto. Y seguramente tú vas a volver a votar, ¿sí? Ramiro, le envío esta denuncia contra Elías. Me mandan una denuncia, muy extenso el dato. Me mandan una denuncia presentado ya ante Fiscalía General del Estado y ante la Contraloría. Voy a leer el texto y voy a leer esta denuncia al volver. Denuncia contra Elías. Hola, Ramiro. Personalmente no estoy de acuerdo con la disminución del precio de la cerveza. Considero que hacer más asequible económicamente una bebida alcohólica puede generar problemas en los jóvenes, sobre todo. De acuerdo contigo. Entiendo que puede existir argumentos económicos detrás de la medida, pero desde mi punto de vista también es importante considerar las consecuencias sociales que puede derivarse de facilitar el acceso a bebidas alcohólicas mediante la reducción de precios, Ramiro. De acuerdo contigo. Ramiro, esté cara o esté baja la cerveza, igual la gente chupa, así que no hay problema. Para la cerveza sí tienen, pero si les dicen que van a subir el pasaje, ahí no tienen. Muy buenos días, les saluda Susy Cruz, fiel oyente del programa. Con respecto al valor de las bebidas alcohólicas, muy mal que generen que la gente consuma y para los muchachos sea más asequible. El presidente debería tomar otras cosas fundamentales, como sería el consumo de bienes o de víveres, no de licor, bajar el costo en algún momento que ya se subió el costo de la canasta básica. Muchas gracias, Susy. Tengo cualquier cantidad de mensajes. Acá tengo un mensaje de audio. Lo voy a pasar antes de irme a continuar con el programa porque son las 7:31.
1: Ramiro, muy buenos días. Bien dices tú. Dele en circo al pueblo y ahí el pueblo vive feliz.
0: Sí, lamentablemente, mi querido Fernando. Bueno, DJ Scratch, vamos a continuar contigo. Tengo cualquier cantidad de comentarios. Cualquier cantidad de comentarios en este programa que lo estamos haciendo en vivo desde la ciudad de Nueva York. Nos vamos a la pausa, ya venimos enseguida.

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1: Aquí estamos en vivo. En unos minutos voy a hablar de posgrados con agente de la UniAndes. En unos minutos. Gracias a la gente que nos manda mensajitos. Definitivamente hay cualquier cantidad de gente. Y muchos dicen, Ramiro, yo apoyé este gobierno, Ramiro, yo voté por Daniel Noboa, Ramiro, Tungurahua votó por el presidente, pero se está equivocando. No están de acuerdo con haber retirado el tema de el impuesto especial a la cerveza. Le consideran una medida populista. Buenos días, don Ramiro. Quería ver si hay la posibilidad de que me dé por ahí al maestro. Ah, este es otro tema, este es otro tema. Buena mañana, don Ramiro, qué gusto saludarle. Acá estamos escuchándolo desde Sangolquí. Saludos a la gente en Sangolquí. Buena mañana, Ramiro, buenos días. Así es el transporte de calidad en Ambato. Vía Flores 0237 invade vía en el sector del Socavón para pelearse el puesto con otra unidad. ¿Qué pasa? Señores del Vía Flores, invadiendo vía y luego se encuentra con otro vehículo de transporte público y les toman la fotito para que vean. Por eso, Ramiro, pan y circo para el pueblo, todo es una pantomima. Esto es lo que está pasando en Ecuador. Licenciado, buena mañana. Ramiro, los camiones del gas venden el gas a 3,50. ¿Quién regula esto? ¿Y te parece caro, Enrique? ¿Cuánto cuesta el gas? Me gustaría que hagas un análisis. Si no quieres pagar 3,50 porque te llevan el gas a domicilio, anda a comprarla tú en la bodega. Entonces, vas a la bodega, pagas $3, pagas $1.50 del taxi de ida, pagas $1.50 del taxi de vuelta y encima cargas el tanque tú. Y te evitas pagar 3,50. Yo no sé cuál es el problema. ¿Por qué te quejas por pagar 3,50 el tanque de gas? Repito, ahórrate el dinero, coge 1,50 el taxi a la bodega, te venden el tanque, pagas uno, tú mismo lo cargas, lo pones en el taxi, pagas 1,50 de vuelta a la casa y tú mismo lo instalas y tú mismo subes el tanque a tu casa. Así que no te quejes. Deja de pagar los 3,50 y anda a pagar $5 o $6 haciendo tú mismo el trabajo. La verdad, Enrique, discúlpame. Pero para dos six-pack, ahí está la plata, ¿no? Ramiro, no entiendo por qué la gente hoy se conforma con todo lo que el gobierno hace, igual que la alcaldesa Lambato, todos felices, seguramente va a ganar la reelección, ¿qué te diré, no? Buen día, Ramiro, a mi parecer nada les calza, todo critican, es verdad, todo gobierno hace cosas buenas y malas, pero se supone que para bajar el ICE, algo bueno ha de haber pensado, que cabe recalcar que aún está el IVA, y eso ayuda a la economía circular, que es lo que necesita el país, porque de eso venden diferentes tiendas en diferentes negocios. Criterio ciudadano. La bajada del IES va a fomentar a las tiendas, va a hacer que crezcan los negocios, dice una persona. Buen día, don Ramiro, un saludo para mi hermana Marisol, que hoy está cumpliendo años. Que Diosito le bendiga siempre. Muy buenos días para usted. Bueno, me voy con DJ Scratch, vamos con una canción, DJ, y vengo enseguida con una entrevista porque voy a hablar de posgrados y voy a hablar de maestrías gracias a la UniAndes. Ya venimos.

0: Desde acá, desde la ciudad de Nueva York, transmitiendo Inicio Caliente. Voy a estar con Dani Moya, él es el director de posgrados de la Uniandes. Dani, qué gusto saludarlo, gracias a la tecnología. Usted en Ambato, yo en Nueva York y la gente escuchándolos en todo el centro del país. Estamos listos porque ya se están cerrando algunos procesos de inscripción y matriculación para algunos posgrados. Dani, bienvenido. ¿Cuán importante es estudiar para sacar este país adelante? Buenos días, Dani.
1: Gracias, Ramiro. Buen día. Nombre, como siempre, de nuestra autoridad, el doctor Mundo. El estudiar te cambia de nivel, ¿no? Estudiar significa principalmente transformar vidas y sobre todo alinearse hacia un objetivo. Tener posgrados específicos que inspiran y también posgrados que tienen un significado de profundidad en el desarrollo de cada una de las personas. Entonces, el lema como de Uniandes, que es Inspira, hace que la sociedad busque espacios en donde pueda profundizar sus conocimientos y de esta manera crecer en su ámbito laboral, crecer en sus emprendimientos y sobre todo con la medida única que tiene la universidad. Si nuestros posgrados al momento están en las diferentes modalidades, como son presencial, en línea, estamos a puertas de arrancar y con los últimos cupos, tanto para las maestrías de Big Data y Talento Humano, estamos cerrando y tenemos ya esta sí cerrando ya nuestra maestría de Derecho Notarial. Esta arranca ya el día lunes, entonces este es prácticamente el último día, pero ya está prácticamente ocupado nuestro campo. Y de ahí nuestra maestría de automotriz, que es de insignia, que ya está también llena. Lo importante es la profundidad que tienen estos procesos formativos, la capacidad, los laboratorios, los simuladores y los espacios significativos que tienen de aprendizaje con profesores de alto nivel, gerentes de empresas, que conocen a profundidad la problemática del país y sobre todo conocen a profundidad su campo de acción dentro del proceso de enseñanza-aprendizaje.
0: Correcto, Dani. Ahora, ya hay maestrías que están completándose y van a estar llenas. Sin embargo, luego empiezan otras. Hay procesos a futuro. ¿Qué maestrías o qué temas se van a tocar en próximos especiales de comunicación y en especiales de maestrías?
1: Sí, también a la vuelta de la esquina acabamos de arrancar también ya las nuevos espacios de formación. Sí que estamos ya cambiando la dinámica, ¿no? Porque como la oferta que tiene la universidad es amplia, sí, al momento estamos también ofertando nuestros programas presenciales, tanto en Tulcán como en Santo Domingo, con nuestras maestrías de enfermería, y acá también en Ambato estamos con nuestros programas súper importantes como administración, convención en logística, igualmente gerencia de instituciones de la salud, sí, entre las más principales que estamos ofertando durante este proceso. Nuestra página web tiene lógicamente el acceso a todos nuestros procesos. Sin embargo, la acogida ya en estos días ha sido muy significativa y esta acogida hace que las personas a nivel local y a nivel más allá de las provincias, porque tú sabes que Uniandes es la universidad más grande del país, por su presencialidad, estamos tanto en la sierra como en la costa, entonces tenemos diferentes espacios, eso creo que es la gran característica y la diferenciación del por qué nuestros programas tienen acogida, porque saben que existe una institución cerca de ellos. Sí, no es la típica maestría que se vende simplemente por redes sociales y que no sabes si es del país, no es del país, y peor aún, que puede ser también una maestría que no sea reconocida. Entonces, tenemos dentro de los espacios formativos, tenemos los diferentes programas que estamos ofertando al momento.
0: Dani, ya lo habías dicho, www.unigandes.edu.cl, ahí pueden buscar todos los estudios superiores y los posgrados. Un abrazo, Dani, y un mensaje para que la gente estudie y sigamos sacando este país adelante.
1: No, invitarles desde la universidad, desde el espacio más importante de formación de Ecuador, sí, a nombre de nuestras autoridades, sabemos que nuestros procesos están desarrollados con gran calidad, una gran presencia de docentes, y que eso hace la diferencia entre un posgrado tradicional como un posgrado de la universidad. Inspirar a las personas y sobre todo que se desarrollen dentro de su contexto con un programa de posgrado con propósito.
0: Muchísimas gracias. Dani Moya ha estado con nosotros. Un abrazo, Dani, el director de posgrados de la Uniandes en vivo. Miren, la tecnología nos permite a través de una llamada desde Nueva York sacar esta entrevista también. Son las 7 de la mañana con 56 minutos acá en Nueva York, 8 de la mañana con 56. DJ Krae, tú le pones la música, el ritmo esta mañana. Ya venimos. Estoy leyendo la denuncia que me mandaron de Elías. La voy a leer ahora al regresar en el siguiente corte. Sigan con nosotros, 93.3 La Turbo, en vivo, especial mundial.

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las 8 de la mañana con 12 minutos en Ecuador, 9 de la mañana, 12 minutos acá en Nueva York. Hoy hay un calor tremendo, vamos a llegar a los 90 grados acá en la Gran Manzana y en toda la zona triestatal. La verdad hay un calor tremendo acá, la gente que está llegando pues vengan solamente con ropita para calor. Y no solamente es el calor, uno se asfixia inclusive caminando en la calle, hay que ponerse mucho bloqueador. Ayer me quemé mucho porque en el MetLife Stadium estuve un momento sin gorra, así que hay que tomar las precauciones. 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

Gracias por su gentileza. Hola Ramiro, te cuento, yo le rogaba a mis amigos que no le den el voto a Noboa, porque sabía que todo esto iba a pasar. Ahora recién me dan la razón de ver cómo mi país se acaba. No hay salud, no hay educación, no tenemos nada. ¡Qué decepción! Sube el combustible y vas a la cerveza. ¿Qué podemos hacer con este país? Don Ramiro, a la persona que le escribió por las colaboraciones para las escuelas y los colegios, lamentablemente se ha vuelto costumbre. Se acaba el año y las maestras son las que dan la cara, las que muestran la cara, porque las rectoras y los dirigentes de los distritos dicen no hay que poner dinero, pero las escuelas lamentablemente están destrozadas y los padres de familia tenemos que aportar. Buenos días, mi hermano, ¿qué te parece el nuevo ciclo del Consejo Nacional Electoral? Que Dios te bendiga siempre, éxitos en el Mundial, Diego Bonilla. Ojalá cambie las cosas. ¿Y qué pasará con el cónsul acá, de hermano de doña Diana Tamaín, no? Una persona vinculada a Diana Tamaín, el hermano es cónsul acá en Nueva York, para que vean, así nomás son las cosas. ¿Qué vamos a estar de acuerdo, Ramiro? Hasta por sentido común, solo reniego cuando usted, Ramiro, nos insistía para votar por el señor. Lamentablemente, una persona mentirosa. Alexandra Proaño. Alexandra, yo me equivoqué y tengo que reconocerlo públicamente. Me equivoqué. Creo que el combate contra la delincuencia era importante. Yo apoyé varias acciones, pero bueno, al final me di cuenta y también pensamos igual que usted, Alexandra, lamentablemente. Buenos días, don Ramiro, saludos para mi hija Samantha, nos dirigimos al trabajo, lo escuchamos en Guaitacama, y saludos para usted también, que le vaya bien allá en los Estados Unidos. Ramiro, yo te invité ayer a Plainfield, lamentablemente no me contestaste. Jorgito, te saludé a través de la radio, pensé que estabas escuchando, no te contesté vía WhatsApp. Jorgito me invitó a Plainfield y me dice que me quiere venir a ver acá. Deme la dirección donde usted está, yo le voy a ver, quiero invitarle unas tortillas que se hacen aquí en Plainfield, me dijo. Ramiro, el Ministerio de Educación prohíbe solicitar dinero a los padres de familia, pero también prohíbe hacer autogestión. Entonces, ¿cómo los colegios pueden cubrir gastos con arreglos de inodoros? No hay ni para las hojas, Rami, es lo que te estoy diciendo. Lamentablemente ellos se hacen de la vista gorda, ¿no? Y a las maestras les mandan a que den la cara. Buen día, Ramiro. En cuanto al tema del tráfico a diario que se vive en Avenida Indoamérica, deberían verificar que los agentes de tránsito aporten en la circulación vehicular, ya que en ocasiones he presenciado que en vez de colaborar en el desfogue de las vías, no se inmiscuyen en el tema y no hacen absolutamente nada. Bueno, eso debe ser ratos. Te cuento que yo voy permanentemente a la península cuando estoy en Ecuador y he visto que los agentes ahí están en media vía dirigiendo el tránsito. Yo sí les he visto trabajando. Licenciado, buenos días, es increíble. Antes los emperadores le daban pan y circo al pueblo y ahora le dan cerveza y circo. Don Ramiro, pero el mundial es acá en Ecuador. El presidente debería apoyar acá, no irse a ver el allá y bajar la cerveza. Yo creo que las cosas no están bien. Bueno, Ramiro, pan y circo. Hoy es cerveza y circo, es más vergonzoso. Deberíamos haber mejorado, pero no mejoramos en el Ecuador. La gente no está de acuerdo con esta decisión, les cuento. No está una muy buena decisión. Disfruta de Estados Unidos, mi Rami. Te estoy escuchando con mi mamá. Mándame un saludito. Salomé Araujo. Un abrazo para Salomé. Lulú en Patate. Debe estar llegando ya al distrito a trabajar. Un abrazo, mi querida Salomé. En el bello Patate. Me encanta Patate, el clima. Hoy estoy con más calor que en Patate. Mi querida Salomé, saludos a tu mami. Siempre tanta gentileza cuando voy a Patate. Hola, Ramiro. Hoy de nuevo los precios de la gasolina ya subió, pero estoy contento porque bajó la cerveza. Y eso que dejé de tomar justo cuando baja la cerveza, dice. Está lamentándose un amigo. Dejó de tomar cerveza cuando baja el precio de la cerveza. Te va a tocar volver, loco. ¿Cómo le vas a decepcionar al precio? ¿Cómo le vas a decepcionar a Daniel Noboa si te acaba de bajar el precio de la cerveza? Y tú dejas de tomar. No puede ser posible. Vuelve a la cerveza, por favor, desde ahora. Ya venimos. Música con DJ Scratch.

Aquí estamos, 8 de la mañana, 22 minutos, horario de Ecuador, 9 de la mañana con 22, horario de Estados Unidos. 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Bueno, tengo la denuncia del IES, terrible. Me hablan de sobreprecio, me hablan de entregar un contrato de manera directa, me hablan de una denuncia ante el CERCOV. Qué pena, ¿no? Qué vergüenza. Otra vez, yo fui el último fiscalizador del IES. Ahora los asambleístas no dicen ni pío. Ahora los asambleístas no dicen ni pío, pero bueno, es por lo que ustedes votaron. Así que no se quejen, ¿no? No hay medicinas, contratos a dedo y un sinnúmero de inconvenientes. Y tengo la firma, porque así debe ser. Te quiero felicitar, Daniel Tello Valdírez. Quiero felicitarte por tu frontalidad. Me acaban de pasar dos documentos firmados electrónicamente. Daniel Tello me envía la documentación de la denuncia pública. Es contra Paula Vega, la directora del Hospital del IES, dirigido al CERCOV, dirigido a Contraloría. Entiendo que tendrías que dirigir también a Fiscalía. Me dicen además que ya tiene conocimiento Marcelo Mejía, el coordinador zonal del IES, sobre esta denuncia. Hay sobreprecios. Adjudicaron aparentemente a quien presentó el precio más alto y también hay algunos temas complicados. Estoy teniendo, leyendo completa la denuncia. Oportunamente me voy a pronunciar y lo voy a decir aquí al aire. Señora Paula Vega, usted cuando llegó de la Tacunga, porque le votaron de la Tacunga, porque en la Tacunga se cansaron y le mandaron a Ambato, ofreció transparencia. Es más, usted me mensajeó, todavía tengo guardado el mensaje, que me dijo: señor Vela, le voy a visitar en su programa para hablar de los verdaderos cambios que vamos a hacer en el IES, en el Hospital de IES Ambato. Hasta ahora le estoy esperando. Nunca más contestó, nunca más apareció. Esta denuncia es gravísima. Denuncia presentada ante el CERCOV, denuncia presentada ante la Contraloría. Qué bien. Y felicito a la persona que lo hace por escrito, con nombre y apellido, como tiene que ser. Y Marcelo Mejía, que ayer también se comunicó conmigo. Espero el seguimiento de esta denuncia. ¿Hasta cuándo? Mientras los usuarios, mientras los que pagamos IES, mientras los que damos el dinero para que se mantenga el IES, no tenemos turnos, no tenemos medicina, estamos con los quirófanos todavía con bacterias. Acá hay corrupción. Esta denuncia es terrible. Ojalá se pueda aclarar. Bueno, señores, recta final del programa, nos vamos. Un abrazo a toda la gente. Me quedo con un montón de mensajes que no he podido mensajear. Ramiro, acá son las 8 de la mañana con 24. ¿Yo qué dije? ¿Yo qué dije? Me equivoqué en la hora, a lo mejor. Gracias, Dani. No hay ningún problema. Don Ramiro, ¿hoy dónde le escucho para transmitir el Mundial? Hoy tengo libre, le cuento. Hoy tengo libre, así que hoy voy a hacer algunos reportajes. Voy a ir a ver el Tren 7, que está pintado.
está brandeado de Ecuador y seguramente les mandaré otro reportaje a través de mis redes. Gracias a DJ Scratch, que hoy ha tenido buena música y que hoy nos ha acompañado. Este programa está siendo reprisado en día sábado también. Y bueno, el domingo ya nos vemos y nos sentimos desde Filadelfia, desde Pensilvania, para el partido de Ecuador con Costa de Marfil. Yo creo que vamos a hacer un gran partido. Creo que vamos a tener una muy buena participación y les invito a escuchar 204.1. Cobertura para la capital de la República, para Santo Domingo, para Quevedo, para Los Ríos, para Esmeraldas y, por supuesto, a verme a través de las redes en esta cobertura especial del Mundial 2026. 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Gracias, DJ Scry. Seguramente pones algo de música y ya vengo a despedirme. Chau, chau, chau, chau, chau, chau, chau, chau. Gracias.

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0: Shakira y Shakira. Muy buenos días. Preciosa mañana, que tengas una bonita mañana. Super viernes. 12 de junio en tus oídos a través de 93.3. Shakira y Shakira, el día de ayer abrió la fiesta del Gran Mundial, hecha con todos otros tantos famosos. Son parte de tu vida y estoy contigo hasta las 12:30 junto a
1: DJ Scratch.
0: Y toda la música que tú puedes escuchar a través de 93.3. Haciendo pequeños ajustes, les cuento muy pronto en lo que estamos. Un abrazo muy especial, caballero amarillo, Juanito. Muchas gracias, buenos días a todos los caballeros amarillos. Juanito, tu sintonía es importante. Radio Turbo en el parlante. Siempre estoy al rojo vivo contigo. Yo soy la dueña de tu mañana. Yo soy... La

de semana con toda la energía del Turbo Weekend. Con los 20 minutos en la hora 9, prendemos, seguimos, prendeos, seguimos. Seguimos conectados contigo gracias a través de tu estación ahí, Al Rojo Vivo. Turbo y la asociación de Al Rojo Vivo. La dueña de tu mañana, la dueña de tu dial. Nuestros

0: 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Conectados contigo, seguimos. Vibramos, surgimos. ¡Que viva el weekend! ¡Viva! Música suena 93.3. Somos
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0: mundo, tu vida, tu día y tu dial. Gracias a tu compañía, gracias también a tu sintonía. Me cuentas en qué parte del mundo estás, en qué parte de la ciudad, desde dónde te sincrosintonizas. Los caballeros amarillos, caballeros azules, todos los caballeros, damas y caballeros, ladies and gentlemen, que son parte de la ciudad. Quiero contarte, siempre contigo, contando con tu sintonía, contando con tu preciosa compañía. Los colores de los alimentos y sus beneficios para la salud. Los diferentes colores presentan en frutas, verduras, o solamente hacen que tus platos luzcan más bonitos, más pintados, más coloridos. Tienen propiedades beneficiosas. Hablemos del blanco. Les había comentado esto hace tiempo atrás, pero siempre es bueno refrescarlo en tu memoria. Los alimentos blancos como ajo, cebolla, champiñones, coliflor contienen compuestos naturales que ayudan a tu sistema inmunológico. Glóbulos blancos, alimentos blancos. Si hablamos de los alimentos de color verde, vegetales y hoja verde, alimentos de este color aportan fibra y clorofila. Son los antioxidantes que favorecen los procesos naturales y limpieza del cuerpo, es decir, todo lo verde aleja el cáncer. Todo lo verde aleja al cáncer. Come verde, no tendrás cáncer nunca. Si hablamos de los alimentos de color amarillo, amarillo. Las frutas y las verduras amarillas, contenido de vitaminas, fitonutrientes que contribuyen al bienestar de la piel y al cuidado de los huesitos. Lo amarillo te rejuvenece, lo amarillo te hace fuerte. Por dentro y por fuera. Vamos al naranja. Si hablamos de la zanahoria, la naranja, la calabaza, es decir, el zapallo, que son ricos en betacarotenos, nutrientes asociados con la salud visual y la protección frente al estrés oxidativo. Todo lo naranja te rejuvenece, protege tus ojitos y te protege del estrés. Rojo, vamos con el rojo. La fruta de la pasión, el color de la pasión. Tomates, fresas grandes contienen antioxidantes y también el pimiento rojo. Contiene licopeno relacionado con el cuidado de tu corazoncito y una buena circulación. Si hablamos del morado, frutas y vegetales como los arándanos, las uvas y la berenjena aportan antocianinas. Son compuestos vinculados con la protección celular y el envejecimiento saludable. Comes morado, también alejarás al cáncer, pero además, te comento que lo morado cuida tu corazoncito. Tu corazoncito que la tira mejor, así como los granos morados de la colada morada, cuida tu corazón. Que un plato lleno de colores no solamente es más atractivo a la vista, sino una forma práctica de obtener distintos nutrientes esenciales, consumir alimentos variados, coloridos que contribuyen a la alimentación. Ponle color a tu vida, ponle color a tu plato. Ponle turbo a la energía de la mañana. 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Yo sigo contigo y quiero acompañarte a través de 933. 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Te comento que tengo otra oferta laboral. En esta ocasión necesitamos contadora o contador. Los requisitos: título de tercer nivel, experiencia mínima 2 años, tiempo completo, manejo de plataformas de CRI, IES, Ministerio de Trabajo y Súper de Compañías, el uso de herramientas tecnológicas contables polifuncionales. Envías tu hoja de vida al 0987-11-7010. Enviamos la energía de la vida a través de Al Rojo Vivo. ¡Somos
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presentes en tu vida. Somos parte de tu energía. Energía positiva, un saludo muy especial para todo el equipo que nos acompaña. Gracias, ayer estuvimos, nos dimos una vueltita por Camarón Reventado. ¡Qué delicia! Un saludo para Marito. Muy gentiles, gracias, un saludo muy especial. 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Gracias a la compañía también, sector de la Uniandes. Nos dicen que todo el mundo escucha la estación y el poder de... Muy gentil por esa compañía, por esa sintonía. 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En tu vida, en tu mundo, allí donde tú me encuentras, tus saludos. Vamos con los saludos, zona de premios y activo zona de premios. Mientras tanto, poder en tu parlante. Toda la energía del dial, simplemente actualizada a través de la sensación y sincronía que tengo contigo. Tu abrazo suena, tu música también. Muy buenos días. Super caballero, Tungurahua 46. Conocí a mi querida Alex elaborando en tu turbo compañía. Muy gentil caballero, que tengas una bonita mañana. Super viernes para los caballeros, Tungurahua 46. Buenos días, Katy Borja. Dios te bendiga, mi querida Katy. Tengas una bonita mañana. La Tacunga presenta Margot. Buenos días, preciosa Margot. Corazoncito de oro, me envías una bonita frase que dice que tu despertar sea el comienzo de un maravilloso día. Muy buenos días. Yo te sumo una que me ha dicho siempre Katy Borja, que todo lo bonito se haga infinito, mi querida Margot. Lo vamos compartiendo, vamos haciendo una super sensación de todo esto. Sumamos, sentimos y vibramos. ¡Que viva el viernes! ¡Que viva el DJ! ¡Que viva la zona frecuencia 933! ¡Somos! La Turbo.

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románticos y festivos en el Super Viernes 10 con 10. Viernes 12 de julio. Oh my God, estamos 10 con 10. Minuto al rojo vivo, minuto de decretos. Todos conmigo. Que tengas una bonita mañana de super bendiciones hoy. Que todo sea positivo, hermoso, compartido. Un abrazo muy especial para ti también. Te escribo en un momento, entramos en la zona de premios. 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Information, tú necesitas información. Yo necesito tu compañía. Yo necesito la turbo sintonía de todos los días y a continuación, ladies and gentlemen, lo que siempre he escuchado. Lo que escucho esta hora, cámbiale a la turbo. Quiero escuchar el horóscopo. ¡Suena! ¡Woo! Ladies and gentlemen, damas y caballeros del zodiaco. Esta mañana para hacerte compañía y ser parte de tu super turbo día. Te comento lo que sucede un día como hoy. Aries, la jornada favorece la consolidación de ideas y proyectos que requieren paciencia para desarrollarse. Actuar con determinación, pero sin precipitarte, te permitirá obtener mejores resultados. Si hablamos de un acercamiento sincero, puede generar mayor confianza y estabilidad en una relación importante. Tauro, el día impulsa la seguridad personal y la capacidad de disfrutar de los avances alcanzados. Será un momento favorable para organizar prioridades, administrar mejor tus recursos y dedicar tiempo a actividades que te aporten tranquilidad y satisfacción. Géminis, la energía disponible te invita a escuchar más tus necesidades internas antes de asumir nuevas responsabilidades. Una pausa oportuna puede ayudarte a recuperar claridad y evitar el desgaste. También podrías descubrir una oportunidad interesante donde menos lo esperas. Cáncer, la jornada favorece encuentros enriquecedores y conversaciones de aporte, apoyo y comprensión sobre todo. Amor, comprensión y ternura, Cáncer. Compartir tus ideas con personas de confianza puede abrir caminos comprometedores y fortalecer vínculos que tienen un valor especial para ti. Leo, el día pone atención a tus objetivos y a la manera en que estás construyendo estabilidad para el futuro. To the future. Mantener una actitud constante te permitirá avanzar con firmeza. Con paso firme, Leo. Con paso fino. Y es una decisión tomada hoy para generar beneficios importantes en adelante. Virgo, la energía disponible despierta curiosidad y deseos de ampliar horizontes, aprender algo nuevo o explorar una perspectiva diferente. Todo esto te puede ayudar a resolver un asunto pendiente. Tu capacidad de análisis es especialmente valioso durante esta jornada. Libra, la jornada te invita a profundizar en temas que requieren compromiso y sinceridad. Escucha tanto la razón como la intuición. Esto te ayudará a encontrar respuestas equilibradas. También será un buen momento para revisar prioridades y fortalecer tu sensación de security. Scorpio, el día pone especial atención en tus relaciones y en los acuerdos que construyes con otras personas. Una actitud abierta y perceptiva te facilitará el entendimiento mutuo. Son pequeños gestos que se consideran al tener un impacto más profundo, más de lo que te imaginas. Sagitario, la energía disponible favorece la organización y los ajustes prácticos que te permitan optimizar tu tiempo y tus recursos. Atender detalles que habías postergado contribuirá a una sensación de mayor orden y tranquilidad. ¡Buenos días, caballero azul! Continuamos, Capricornio. Saludo para Cevita, saludo para Patty. 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La jornada despierta creatividad, entusiasmo y deseos de disfrutar más de aquello que te inspira. Será un momento favorable para compartir experiencias agradables y fortalecer conexiones que aportan felicidad y confianza. Acuario, el día te invita a prestar atención a tu entorno.

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0: Pregunta de los 33 millones. Este momento entro rápidamente a tu vida con la pregunta de los 33 millones de los 23 minutos de la hora 10. ¿Cuál es la materia prima del vidrio? ¿Sal, petróleo o arena? Te repito, la materia prima del vidrio, ¿cuál es? ¿Hacemos vidrio en base a qué material? ¿En base a sal, petróleo o arena? Te aumento tu respuesta. 09-6989-1302. 09-8499-0938. Regreso a tu vida también con la conexión directa porque la información es importante. Ya que estamos en el fin de semana, ¿qué haces el fin de semana? ¿Qué haces el viernes? ¿Qué haces el sábado? ¿Pasas en casita limpiando, lavando? ¿Juegas tenis? ¿Sube que baja, que viene, que sale? Que no sé qué pasa, como dice Talía. ¿Cómo reutilizamos las cáscaras de mandarín y las convertimos en velitas decorativas? Para que tu casa huela rico mientras haces la limpieza. Con pocos materiales, la cáscara de mandarina se transforma en originales velas aromáticas, alternativa, económica, sustentable, natural. Las cáscaras de frutas terminan en la basura, pero en esta ocasión no será así. Si hablamos de la mandarina, su cascarita se reutiliza para fabricar velas aromáticas naturales. Todas estas son capaces de perfumar los ambientes y aportar un toque cálido exquisito a tu hogar. ¿Sabías tú que lo que nadie más te cuenta, te lo cuento yo? ¿Sabías tú que el aroma de los cítricos rompe la frecuencia de la depresión? ¿Sabías tú que una persona que está en estado de depresión profundo, si tú le ayudas, si tú aromatizas la casa o el hogar con aroma de cítricos, ya sea naranja, mandarina o limón, tiende a reformular la situación vibratoria del cerebro de la persona con depresión, ayudándole a sanar la depresión? Y si toma baño, ustedes son muchísimo mejor. Si después de eso oran, rezan, si le pides a Dios, como sea que lo concibas, como sea que lo tengas en tu corazón, soluciona los problemas, Él responde, pídelo de corazón, no importa de qué religión eras, no importa qué idioma tengas, Él está, Él existe. Si hacemos una velita con una cáscara de mandarina, la utilizamos así. Una mandarina, aceite vegetal, cuchillo pequeño, cucharadita, encendedor de fósforos, todo lo que necesitas. Lo primero que hacemos es cortamos la parte superior de la mandarina. Retiramos aproximadamente un tercio de la cáscara, luego hay que vaciar el interior con la ayuda de una cucharita. Para que no se rompa la cáscara, retiramos toda la pulpa sin dañar la estructura de la piel. ¿Te comes la mandarina? Buen provecho. Y lo más importante es conservar intacto el pequeño tallito blanco ubicado en el centro. Ya que actuará como mechita, una vez limpia la cáscara, se agrega aceite vegetal hasta cubrir la base. Después se humedece el tallo con el mismo aceite y se enciende con cuidado. Gracias a los aceites esenciales presentes naturalmente en la cáscara, las velas desprenden un suave aroma cítrico. Suavemente. Además de su función aromática, estas velas pueden convertirse en un atractivo elemento decorativo. Las personas las utilizan para ambientes, cenas, reuniones familiares, espacios de relax. Potencia la fragancia, se puede agregar gotitas de aceite esencial de naranja, limón o mandarina. Directamente al aceite vegetal también es posible personalizar la presentación. Decorando las cáscaras con cintas, flores secas, rodajas y cítricos deshidratados. Como cualquier tipo de objeto que involucra fuego, es fundamental tomar precauciones. Los especialistas recomiendan colocar una vela sobre una superficie resistente al calor y mantenerla alejada de cortinas, papeles u otros materiales inflamables. Asimismo, nunca debes dejarla encendida sin supervisión. Si vas a salir, la apagas. Si sales de la casa, la apagas. Si vas a dormir, la apagas. Más allá de su sencillez, esta manualidad desprende gran cantidad de energía positiva. Positivamente contigo, al rojo vivo, yo soy la dueña de tu mañana, yo soy
1: la dueña de tu dial.

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0: Colorado, gracias por todo lo vivido. Muy gentiles, viernes 12 de junio. Esta mañana me respondes, tengo pregunta del millón, tengo premios. Un abrazo muy especial. Quiero preguntarte, ¿con qué elementos se fabrica el vidrio, la materia prima del vidrio, cuál es? ¿Sal, petróleo o arena? Arena, arena, no harina, arena. La materia prima del vidrio es la sal, el petróleo o la arena del mar. Te comento que hoy tengo, muchas gracias a la doctora Yesenia Cando, una consulta médica gratuita. Tengo órdenes de consumo a través de la señal y la frecuencia 93.3. Buenos días, Pía Flores 23, un abrazo para ti, saludos. Saludo con besito, abrazo con besito. Pía Flores 23, caballero poderoso azul. No está el cielo azul, pero los caballeros azules sí están. El cielo está blanco, el cielo está gris. Cuéntame cómo está tu corazón, y es que estamos en viernes y el poder de la buena música sigue sonando. Te llevo hacia donde tú me lleves. Recuerda que estoy contigo a través de www.laturbofm.com. Tu abrazo muy especial. Un abrazo para la gente linda que está en el centro de Ambato. Muy gentiles, gracias al centro de Ambato, gracias a Ficoa. Siempre los saludos para las doctoras y los doctores de Plaza Ficoa. Muy gentiles, Maite y doctor Fabián Ceballos. Un abrazo muy especial. Que tengas una bonita mañana, Dios te bendiga. Siempre mi querida Alexa, gracias. Te comento para el fin de semana, ya que vamos a pasar en casita, ya que vamos a seguir adelante con Turbo del Parlante y tenemos un fin de semana por delante. Vas a pasar en casita, tiene gatito, tiene perrito. Yo te cuento que tu gatito es un fisioterapeuta. El truco maestro es su ronroneo para soldar tus huesos y para calmar tu mente y calmar tu corazón. El sonido es apenas un susurro, pero el gatito con su miau o con su prrrr. ¿Cómo ronronean los gatitos? ¿Quién tiene gatitos? Ronronean así, prrrr, aproximadamente así. Este susurro es una vibración rítmica que parece emanar del centro mismo del ser del gatito. Es como que si tuviera un motorcito dentro de su pecho. Para quienes comparten su vida con un gatito, el ronroneo es la banda sonora del relax, el equivalente a un suspiro de satisfacción tras un largo día. Sin embargo, detrás de este fenómeno aparentemente simple se esconde uno de los mecanismos biológicos fascinantes y versátiles. ¿Por qué te lo cuento? Porque los científicos siguen estudiando el ronroneo de los gatitos. Lejos de ser solamente una señal de felicidad o de calma cuando hay dolor, porque cuando hay dolor y ellos están en proceso de sanación, también ronronean, porque su frecuencia vibratoria les ayuda a cohesionar células y moléculas. El ronroneo es una herramienta de comunicación, es un sistema de autocuración y es un vínculo evolutivo que ha unido a humanos y felinos durante miles de milenios. Te comento que la historia del ronroneo de los gatitos comienza mucho antes de que un gatito doméstico se acurruque en el sofá. Los gatitos nacen en un estado de vulnerabilidad extrema. Nacen cieguitos, nacen sordos durante los primeros días de su vida. Y en este escenario, el ronroneo de la madre actúa como un faro vibratorio. Ellos saben a dónde deben ir. ¿Dónde está su madre? ¿Dónde vibra la vida, literalmente? Por eso te comento que al vibrar a una frecuencia constante, la madre gatita guía a sus crías hacia un cuerpo que puede alimentarse y mantenerlos calentitos. Además de los 2 días de nacidos, los cachorritos gatitos comienzan a devolver el gesto para un gatito pequeño. Ronronear, esa forma de decirle a mami, aquí estoy mami, aquí estoy, quiero leche, tengo hambre. Y en esta esencia, el primer sistema de mensajería bidireccional que experimentas establece un lazo afectivo que perdura toda su vida. Tengo que hacer un paréntesis aquí y tengo que decirles a todas las personas que han rescatado gatitos, Dios les bendiga porque son ángeles humanos con alas escondidas, porque los gatitos vinieron a salvar a la humanidad, a sanarte a ti. Y también tengo que decir con mucho respeto a las personas que botan gatitos. Sé que en algunos lugares de la ciudad los botan. Esas personas llevan en su alma solamente vibración y energía oscura que no queremos tener en este planeta. Así que ámalos, respeta la vida. Como les dije anteriormente en alguna ocasión, este planeta está lleno de vida. Tenemos a muchos otros seres como nosotros. Y si a alguien no le gusta la presencia de gatitos o perritos, simplemente que se vaya a vivir a la luna. Queden gentilmente invitados a irse a vivir a la luna si lo que quieren es vivir en un planeta solo de humanos. No estamos solos los humanos. Tenemos toda la cantidad de razas de todo el cosmos aquí con nosotros. Aves, mamíferos, anfibios, insectos. Todos estamos juntos aquí, les guste o no les guste. Por eso es importante llevarnos bien con los demás, con los animalitos también, con otras razas, con otras especies. Es parte de la evolución. Durante décadas se debate cómo se produce exactamente este ronroneo, pero es muy importante, es el ronroneo de la felicidad. Es el botiquín en cuatro patitas. Los gatitos te sanan y ya te cuento cómo. Seguimos, sonamos, vibramos, somos
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12 a los que le matan. Dice 10 con 50 minutos. Llego a tu vida y llego también con recomendaciones. 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Te comunicas en este momento, si te rapidito, facilito ya al instante. 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Linda tu compañía, linda tu sintonía. 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Pregunta de los 33 millones. Cuéntamelo. Pregunta del millón. La materia prima del vidrio es la sal, el petróleo o la arena. Recibe tus respuestas. Y vuelvo con tu música. Somos...

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0: 1.50. 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

Karina Andara, al Rojo Vivo en el Tucanión, ¿sí? Cañón de Música y La Cooperación, muchas gracias. 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Les había comentado de una orden de consumo. 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Este momento, primera pregunta. Como te comentaba, la pregunta de los 33 millones. Simplemente no me comentas cuál es la materia prima del vidrio. ¿Será la sal, el petróleo o la arena? De momento tú me envías la respuesta. ¿Sal, petróleo o arena? 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La materia prima del vidrio es muy bien, Robert Vargas. Está participando, mi querido Robert. 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Pregúntame, Cao, respóndeme. La vida es un ratito. Quédate donde te traten bonito y te quieran bonito. ¡Qué bonito! Simplemente bonito, la vida es un ratito. Te quedas donde te traten bonito, te quieran bonito, te hablen bonito. Sí, completamente de acuerdo. Sí, en eso estamos. Turbo reportero, gracias. ¡Qué bonito! Me encanta. Gracias a tu comunicación, tu sintonía. Compartir contigo los momentos lindos. Eso es parte del día. Eso es lo que nos da vida, lo que nos une. 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Information, buenos días. Caballero Azul. ¿Nos está llamando, DJ? ¿A nosotros? ¿Es a nosotros? ¿Es a mí? ¿Es a ti? ¿Es a nosotros? ¿Quién era? ¿Quién? 98 Tungurahua, muy buenos días. Saludando a la ventana, DJ Scratch. 98 Tungurahua, Caballero Poderoso Azul. Qué lindo, yo espero un momentito que salgamos, ¿cierto? A saludar. Hermoso, gracias. Super 98, te envío un super beso con el super abrazo del super viernes. ¡Que viva el viernes! ¡Viva! ¡Que viva! ¡Tucurama 98! ¡Viva! Estamos en el minuto 11 con 11. Momento de decreto, todos juntos ya conmigo. Bendigo mi casa, porque hay que hacerlo todos los días. Porque todos los días te alimentas, respiras, te vistes, te bañas. Por eso todos los días bendícete y todos conmigo. Bendigo mi casa, bendigo mi vida, mi trabajo, mi destino. Repítanlo conmigo, bendigo mi trabajo, bendigo mis ingresos, bendigo mi familia, bendigo mis mascotas, bendigo el planeta, bendigo mi salud, bendigo mis manos, mis labios, mis pasos para que siempre me lleven al mundo del éxito. Los gatitos, que son los gatitos, hablando del mundo del éxito, todo lo que yo comparto contigo es por tu bien, para tu bien, porque tu felicidad es mi felicidad. A ti que me escuchas, Triunfo Winner, en cualquier parte de la ciudad. Por eso te quiero mucho, te llevo con el alma y con el corazón. Recuerda que con lo que con prisa se hace, rápido se derrumbará. Lo que con paciencia se hace, la eternidad perdurará. Me encanta esta frase, gracias por enviarla. Los gatitos son un botiquín andante, un botiquín de cuatro patitas. Uno de los descubrimientos más sorprendentes de la medicina veterinaria moderna. Y es que los gatitos en segmento mascotas al Rojo Vivo no solamente ronronean cuando están felices, también lo hacen cuando están asustados, cuando están heridos, cuando están en el umbral de la muerte. ¿Para qué? Para calmarse, para armonizarse con el universo y tener una mejor ascensión al siguiente estado. ¿Un animalito gastaría energía en producir un sonido en un momento de crisis? La respuesta es la frecuencia de la autocuración. Las investigaciones publicadas en revista de bioacústica, para que tú sepas que esto está siendo investigado ampliamente, sugieren que las frecuencias entre 25 y 150 hercios tienen efectos terapéuticos reales. Se ha demostrado que los gatos, con su frecuencia vibratoria, los gatitos, fortalecen la densidad ósea, por eso te digo que combaten la osteoporosis. Ayudan a que tus huesos se regeneren y se mantengan fuertes, algo vital para un depredador que depende de saltos y caídas. Ellos se regeneran sus huesos, pero como tú estás cerca, regeneran los tuyos. Acelera la cicatrización, la vibración constante estimula la reparación de tendones y tejidos blandos. Así como ellos cicatrizan sus heridas, también cicatrizan los tuyos si los tienes cerca, si lo tratas bien, si lo cuidas bonito. Así como me envía la frase en mi turbo reportero, que te trate bonito, a ellos también, trátalos bonito, quiérelos bonito, cuídalos bonito. Reducen el dolor y la inflamación, actúan como un analgésico natural que ayuda al gatito a gestionar el estrés físico. Y si tú estás cerca, obviamente también a ti.
Por eso les insisto, cuídenlos, denles un hogar, ámenlos, ayúdenlos. Ronroneo de solicitud es una trampa evolutiva deliciosa. Los gatitos son maestros de la sanación y de la curación. Por eso te entrego esta nota hoy, con toda la super sintonía de...

los sponsors. Gracias la compañía. 11:20. 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Conexión Sintonía. Cuéntame la pregunta de los 33 millones hoy. ¿Cuál es la materia prima del vidrio? ¿La sal, el petróleo o la arena? Yo me lo cuento, tengo respuesta correcta. Hoy entrego pizza en Pizzería Georginos, Cádiz y Pamplona, Ciudadela, España. Ciudadela, España, tío. Esa pizza puede ser tuya hoy. Así que comunícate ahora. Tu saludo y tu abrazo. Estamos en el mes de papitos. Los papis, papitos, papazotes. Los papis, papitos y papazotes. A todos ustedes. Súper saludo, recuerda. Siempre contigo, la Super Sintonía. Buenos días, solicita la respuesta de la materia prima. Muy bien. Wilson Endara, estás en zona de premios. Saludo para ti, Dayana. Hola, preciosa, buenos días. Siempre pendiente de la Turbo desde Moncha. La materia prima del vidrio es muy bien. Hoy sí me gané la pizza, bendiciones. Depende de cuán rápido me llamen porque tenemos dos premios hoy. Primera persona que me llama pasadas las 12:30. Se lleva la pizza, la segunda persona va a voto, ¿sí?

participación. Tu abrazo, muy buenos días, buenos días, Alecita. La respuesta es muy bien. Jimmy, ustedes sí saben, Jimmy, mi querido, gracias. Muy gentiles. Tú sí sabes la respuesta. El que soy, soy. Y el que sabe se queda con el original, con Tutu Turbo. 93.3, 93.3. Gracias, mi querido Fausto Brito Núñez. Mi querido Brito, muy gentil, se te quiere mucho, hermosa. ¿Qué hacemos para educar bien a los niños? Los papitos, que estamos en el mes de papitos. Papitos, papazotes, padres. Comunícate que escucha a tus niños algunas de las recomendaciones que te doy hoy. Para que seas un excelente padre. Para que seas un padre ejemplar. Comunícate que escucha a tus hijos. Necesitan sentirse importantes por sus seres queridos. Escucha qué tienen que decir, sus vivencias, sus preocupaciones, sus miedos, sus logros. Ayúdales a compartir sentimientos, emociones. Y cuéntales tu historia cuando tú eras pequeño. ¿Cómo superaste los retos? Comparte y pasa tiempo con ellos. Es un punto muy importante. La presencia o ausencia de la figura paterna concreta es un factor súper influyente en el desarrollo de niñas o niños. Así por aspectos laborales, no es posible un contacto continuo. El tiempo que se pasa con los hijos debe ser enriquecedor, activo, de manera que viva en algo motivador, ilusionante. Yo conozco muchos padres que le dan todo a sus hijos y para ellos Dios les pague y Dios les bendiga por ser así. Importante, papitos, que des el ejemplo. Es sencillo decirle a alguien, no fumes, cuando ellos te ven a ti fumar. Recuerda que los hijos no hacen lo que tú dices, hacen lo que tú haces. Por lo tanto, donde tú pisaste, ellos van a pisar. Si tú consumes drogas, alcohol, cigarrillos y les dices, tú no harás esto, nunca podrán hacerte caso. ¿Sabes cuándo se educa un padre? 20 años antes de que nazca su hijo. Los padres no nacen, se hacen. Pero se hacen también en base a buenas costumbres y a un buen hogar. Punto siguiente, demuestra afecto. Se ha demostrado que el hecho de que ambos progenitores se lleven a cabo muestras de cariño con sus hijos mejora el nivel de felicidad y autoestima de estos últimos. Manifiesta tu cariño, se afecta por tus hijitos. Sí, el afecto por tus hijos, demuéstralo. El afecto por tu esposa, demuéstralo. Importante, establece límites. Es imprescindible que un niño tenga unos límites marcados. Sí, bien flexibles. De cara a saber qué hacer y hasta dónde se puede llegar. Ser excesivamente permisivo hará que no tenga un patrón por el cual frene su conducta. No le compares con otros nunca, jamás. Ni con el niño del barrio, ni el primo, ni el hermano, nunca. Porque esto perjudica la relación. El niño pensará que no tiene valor. Cada persona, cada ser humano es único y irrepetible. Y eso mismo es lo que tú le tienes que enseñar a tu niño. Tú eres único, eres irrepetible y vales por lo que eres. Guía bien la energía que él trae a este mundo. Elogia sus logros. Muy a menudo las personas destacamos por cosas buenas, por cosas malas. A veces nos equivocamos, a veces acertamos. Papá está allí para decir esto está así, esto está bien, esto está mal. Esto te conviene, esto no te conviene. Pero elógialo. Hiciste algo bueno. Muy bien, bravo. Apláudelo. Pero si hizo algo mal, felicítalo porque de los errores se aprende. Yo te doy un consejo, siempre saca lo positivo de todo. Si hizo algo mal, felicítalo porque del error va a aprender. Obviamente deberá sufrir el dolor de esa pérdida o ese error. Si hizo algo bien, lo felicitas porque ganó. Si hizo algo mal, lo felicitas porque el aprendizaje le enseña a no hacer lo mismo. Pero siempre felicita, siempre en modo positivo. Y sobre todo, no le sobreprotejas, dale espacio. Error típico de muchos progenitores es la idea de proteger continuamente a tu hijo. Si se cae, déjalo que se levante. Mijito, bueno, saboreaste la dureza del suelo. ¿Qué hacemos ahora? Nos levantamos. Ese es un ejemplo, le ayudará a que siempre que se caiga se levante. Por eso me levanto contigo, yo soy

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0: más importante, te pongo al tanto en contexto de lo que está pasando en el mundo. Tú me acompañas, leo tus mensajes, cuéntame cuál es la materia prima del vidrio. ¿Sal, petróleo o arena? La materia prima del vidrio, ¿cuál es? Muy buenos días, Trenfopeners al rojo vivo. Buenos días, Santi. Te abrazo, Santi. Tengas un lindo día en el Mall de los Andes. Bebemundo, juguetón, gracias a Kia Motors. Estoy contigo, Suzuki. Gracias también a toda la gente linda que nos acompaña en el redondel de la policía. 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Tanto en el outlet como en la planta de producción Max Motor. Suena, súbale, súbale, súbale. Redondel de la policía, muchas gracias. Farmacia Cruz Azul, buenos días. Farmacias Económicas, un abrazo para ustedes a los 40 minutos de la hora 11. Saludos también para Panadería Aroma, muy buenos días. Saludos a Pollos de la Tripa, Padre Pollito Redondel de la Policía. La Super Cafetería, Siete Colinas, viernes 12 de junio. Tus respuestas las leo, las reviso. Y este super día, 20 de junio a partir de las 19 horas. 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Y un abrazo, porque me sigo comunicando contigo, porque somos Estación con Parlante Prendido. Porque estamos al rojo vivo. Mundial al rojo vivo. Hoy a las 14 horas. Canadá versus frente a Bosnia y Herzegovina. Hoy a las 20 horas, a las 8 de la noche. El Gran Mundial 2026 se enfrentará a Estados Unidos con Paraguay. Mañana a 14 horas, Qatar y Suiza, 2 de la tarde. Y mañana a 5 de la tarde, Brasil frente a Marruecos. Porque este Mundial está al rojo vivo. Turbo Show, Turbo Show, Turbo Show. Tus respuestas siguen llegando, me cuentas cuál es la materia prima. Un abrazo muy especial, materia prima del vidrio, te puedes llevar premios. Alexita, bueno, si esa es su edición de las respuestas correctas, se convierte en vidrio cuando se calienta a temperaturas extremas. Muy bien, Cris. Crislandia, hermoso. Bueno, yo te tengo registrada como Crislandia. Gracias, Alexita. Muy bien, esa es la respuesta, Fausto, gracias. Tenemos una pizza, ¿tú quieres una pizza? Tengo golosos al aire, tengo golosos en la super sintonía. Muy buenos días, mi querida Alexita. Te saludo, Teresita. Hola, preciosa Teresita Quirola, a los tiempos. Super tiempos con Teresita Quirola. Manda un saludo para todos los radioescuchas de esa linda tierra. Tengan un feliz día. Gracias, Teresita. Te abrazo con el corazón. Besito, saludo para ti. Besito con abrazo para ti. Muy buenos días, Alexita. Te comento que escucho full volumen. Saludos a mi esposa e hijas aquí en Ambato. Las quiero mucho con todo el alma, con todo el alma. Darwin Rochina, también para ti también. Besito con saludo, saludo con abrazo. Buenos días. Correcto, mi vida. Gracias, mi querida Benito. Tenemos orden de consumo. Un abrazo muy especial para ti. Tengo dos órdenes de consumo. Buenos días, mi Alexa. Te comento, la materia prima del vidrio es... Mi nombre es Ariel. Con todo gusto, mi querida Ariel. Besito para ti. Te abrazo con el corazón. Ricky, buenos días. Saludo, mi querido Ricky. Prendidos y conectados, porque el Día del Padre se acerca, porque estamos en el mes de papá. Por eso es importante celebrar a todos los papitos del mundo. Los celebramos contigo, papis, papitos y papazotes del mundo. Para ustedes que son parte de nuestra vida, ustedes, padre como tú, eres un regalo de Dios. A veces pienso que mi padre es un acordeón. Cuando me mira y sonríe, respira, escucho las notas de su voz. Con esta frase. Para todos los papitos que nos acompañan hoy, son estas frases. Todo el mes de junio solamente frase para papitos, porque sin ustedes no estaríamos aquí. Ser padre es realmente una bendición y un papel que no debe darse por sentado. Gracias a todos los padres que son parte de 93.3. 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

pizza con el gentil oficio de pizzería Georgino's. También tengo una revisión médica completamente gratuita con la doctora Yesenia Canta para personas mayores de 65 años. Tú me escribes y para la doctora Yesenia Cano simplemente me dices, Alexa, yo quiero esa consulta médica gratuita. Para la pizzería Georgino simplemente me dices, ¿cuál es la materia prima del vidrio? Que lo encontramos en todas las pantallas a través de las cuales vemos el Super Mundial 2026. Un elemento que no puede faltar en tu vida, tu casa, tu mundo, tu vida, tu día y tu dial. ¿Nos recorremos el mundo? Vamos a recorrer el mundo. Te llevo, se abre una nave. Ya entramos a través del portal dimensional. Estamos contigo a través del 933. Sucede que hoy es el Día Mundial contra el Trabajo Infantil. Los niños nacieron para crecer, crecían, ¿sí? Para jugar. Día Mundial contra el Trabajo Infantil, acelerar, ¿sí? Te comento que el tema de la campaña para el Día Mundial, los avances son claros, pero aún queda mucho por hacer. Aceleremos nuestros esfuerzos para que cada vez menos niños trabajen y puedan jugar y puedan estudiar. Además, esto te cuento que se produce un hito clave en la temática del trabajo infantil. La Organización Internacional del Trabajo, UNICEF, publicando un informe sobre las estimaciones y las tendencias mundiales. Que los niños no trabajen, que los niños tengan un espacio especial. Que se diga no al trabajo de los niños, ellos nacieron entre sus derechos muy especiales, están jugar, aprender y crecer. Igualmente te comento que el día de hoy seguimos celebrando lo que tenemos, es el Día Internacional del Doblaje. ¿Lo hacemos? Te cuento. El Día del Doblaje, y un abrazo muy especial a los excelentes profesionales del doblaje del país. Este súper día especial, 12 de junio, se celebra el Día Internacional del Doblaje para rendir homenaje a todas aquellas personas que se dedican a poner la voz en distintos personajes de forma profesional. ¡Felicitaciones! También te acompaño en un día muy especial. Recordamos esta mañana, día del nacimiento de Ana Frank. Nace en Frankfurt, Alemania, la niña judía célebre por su diario íntimo durante el holocausto nazi de Ana Frank. ¿Has visto el diario de Ana Frank? Es una película bastante impactante. Cuenta la historia de una niña que vivió precisamente en el asedio de una época muy dura. Paz de Chasco, se firma el protocolo que pone fin a la guerra de Chaco entre Bolivia y Paraguay, 1935. 1964, la sentencia a Nelson Mandela a un tribunal sudafricano. Condena a cadena perpetua a Nelson Mandela y a otros 8 activistas en su lucha contra la apartheid. TNC Sports. Hoy es el Día del Arquero Argentina. Se celebra la conmemoración del natalicio de Amadeo Carrizo, figura histórica del fútbol argentino. Todo eso lo celebramos hoy. ¡Tú escuchas! A través de 93.3, cero copias. Aquí nacen las ideas. Somos Al Rojo Vivo en

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0: momento que cada día yo comparto contigo y por todo lo que te di, por todo lo que me das, por todo lo que compartimos, por todo lo que somos tú y yo cuando estamos unidos y conectados. Por todo eso, la zona de conexión 09-6989-1302. Zona de conexión 09-8499-0938. Personal WhatsApp, Turo WhatsApp. Somos cero copias. 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Rico saber que llega directamente desde la fuente hasta tus oídos. Precioso mañana, un saludo muy especial para ti. Beso para ti que me acompañas. Ya entramos en la zona de noticias en un momento. 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Te abrazo mientras continúo compartiendo contigo. ¿Por qué? Porque cuando el hambre no perdona, se moríamos. 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Gracias por la compañía. Sigo contigo. Te comento que tengo una oferta laboral. ProAr necesita contratar una contadora. ¿Tú eres contadora? ¿Debes tener título de tercer nivel? Experiencia mínima 2 años, manejo de plataformas SRI y es Ministerio de Trabajo y Soporte de Compañías. El uso de herramientas tecnológicas contables. Envía tu hoja de vida 0987-117010. ¡Buenos días! Lindas sonrisas, son las 12:12. 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Linda sonrisa, la que tú tienes hoy. Decretos positivos. Que Dios bendiga tu casa este día, que siempre tengas la mente. Salir adelante, que la bendición de Dios siempre te acompañe. Bendigo mi nombre, bendigo mi presencia en tu vida. Bendigo todo lo que dicen mis labios, todos conmigo. Bendigo mi nombre, bendigo mi casa, bendigo mi vida. Son las 12:12. Decretos al rojo vivo. Viernes 12 de junio. En este momento tenemos las 12:12:12. 12 de junio, ¿sí? Día 12, minuto 12. Este es el minuto, este es el gran minuto. Bendigo mi casa, bendigamos el planeta. Que todo lo que suceda sea para bien, positivo y protección de la humanidad. Tus saludos en un momento, voy con tus saludos. También tus comunicaciones. Katy Borja. Dios te bendiga, Katy linda. ¿Cuántos años llevamos de amistad con Katy? No tengo el gusto de conocerla, pero qué gusto saber que siempre está presente en el Turbo WhatsApp, en el Personal WhatsApp. Buenos días, Ricky. Te abrazo, linda mañana para ti también. Centro de la ciudad, gracias para ti. 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Toda la cadena de farmacias Cruz Azul. Toda la cadena de farmacias Cuxibamba. Farmacias Sana Sana, buenos días. Farmacias Económicas, un abrazo para ustedes. Farmacia Mía, beso para toda la gente linda. La gente mía, Farmacia Mía. Lindo día. Primera persona que me llama este momento y me dice: ¿con qué se fabrica el vidrio, materia prima del vidrio? Tengo sal, petróleo y arena. Primera persona que me llama se lleva la pizza. Tengo una pizza de Pizzería Georginos. Ciudadela Presidencial, Cádiz y Pamplona. Y tengo una segunda orden de consumo. Un saludo también para Camarón Reventado. Corre, tú me cuentas este momento. El origen del vidrio. ¿Cuál es la materia prima del vidrio? Rápidamente, 09-8499-09-3809-6989-1302. Mi Alexa querida, te cuento que estoy haciendo lo posible por llamarte, pero choca la llamada. No sé si está prendido o apagado tu teléfono. Sí, está prendido, mi vida. Lo que pasa es que hay otra persona tratando de comunicarse también. Este momento, primera persona que insiste, tienes que insistir. ¿Quieres la pizza? Tengo una pizza familiar. No es solo para ti, es para toda la familia. O si eres goloso, te la comes tú todita, toda. Pizza, este momento, pizza. Personal WhatsApp, Turbo WhatsApp. A la voz de una, de dos, de una, dos, tres. Correcto, entra tu saludo. La pizza se va con quien. Muy buenos días, hola.
1: Buenos días, Alexita.
0: Corazón hermoso, ¿cómo te llamas? ¿De dónde me llamas?
1: Estoy llamando desde San Augusto, gracias.
0: ¿De dónde, mi vida? Repítame.
1: desde Atahualpa.
0: Atahualpa, ¿cómo se escucha Turba Atahualpa? ¿Desde qué hora escuchas el programa? Cuéntamelo todo.
1: No lo escucho muy bien, Alexita, no se lo escucho.
0: Sí, tenemos cierto desfase en la comunicación. ¿Desde qué hora me escuchas, hermosa? ¿Me escuchas ahí? ¿Desde qué hora?
1: Desde la mañana.
0: Correcto, corazón, cuéntame la materia prima del vidrio. Si elegimos entre sal, petróleo y arena, ¿cuál es?
1: Es la arena silica, que está mezclada con otros componentes.
0: Correcto, la arena sílice. Arena de sílice, conocida como CO2, es el componente base que apertura la estructura vitreal principal, representa entre el 70 y 75% de la mezcla. Muy bien, hermosa. Respuesta correcta. Así de fácil. Te llevas el premio, te lleva la pizza este momento y tenemos vidrio en las pantallas que nos conectan con el Mundial y con cada uno de los partidos que vemos hoy. Vamos tomando en cuenta tu participación, hermosa. Te llevas el premio. Este momento me envías todos tus datos, nombre, apellido, número de cédula. Y dame un número del 1 al 866.
1: El 801.
0: Correcto, 801. ¿Con quién se va el premio esta mañana que se convierte casi en tarde? Besito, saludo para quién, hermosa. Cuéntame.
1: Que un saludito para mi esposo que también la está escuchando.

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Tengas una linda mañana y un precioso atardecer. 12:20, buen provecho en la zona break lunch del mediodía. Quiero enviar un saludo muy especial a quienes me han enviado sus likes, sus corazones a TikTok como Alexa Vargas. Según la casucita, estoy recordando mis épocas de cantante. Gracias por todo eso, público lindo. Vamos ya por las cuantas visualizaciones, 455 visualizaciones, la segunda canción. La primera canción de TikTok tiene 2016 visualizaciones. Vamos por los 1059 seguidores. Sígueme en TikTok como Alexa Vargas, Alexa XZ. Muchas gracias a tu compañía, me encanta saber que estás allí. Saludos, me dicen, mi Ale, yo te sigo a través del TikTok. Muchas gracias por eso para Walter Clavijo. Caracho, me dice, me late que necesitamos un contrato o un concierto. Walter, gracias. Palomita me dice, linda voz, canta Alexita una canción. Yo tengo un pedido de canción, ya vamos a ver en estos días, subo otra canción. Mi Alexita, cantas bello, bello, Dios te bendiga, siempre un fuerte abrazo. Gracias, Angelito. Iván Gavirán, esa Alexita bellísima, muchas gracias, una mujer facilifacética, me dice Lenín. Sin duda, la voz más sexy dueña de mis mañanas, al rojo vivo, gracias. Los saludos que yo te envío a través de 933, siempre parte de tu compañía. Tengo más saludos si tú me envías un abrazo. Andinista, muchas gracias, Incuyashi. Hermosa voz, me dice. Lali Salinas, me encanta, gracias, mi querida Lali. Flexo DJ, buenos días, súper felicitaciones, mi amiga, para ti también, mi querido Flexo DJ. Mauri, gracias. Jacqueline Pesantes, linda Melisita, gracias, mi Jacqueline. Tú eres parte de mi vida, corazoncito de oro. Rose Cisneros, Rosita querida. Rosita Rose, que estás en la neta y que siempre nos escuchas. Mónica Preciosa, muy lindo. Gracias también a Tomás. Tomasito, Tomás Machado, excelente música, gracias Tomasito. Raúl Pilla, Alexito me dice, hágame un concierto, hermosa voz, saludos, gracias. Hermosa, cantas bonito, saludos desde Picaigua, Santa Cruz, fiel seguidora, gracias Vicky. Preciosa Vicky, Ivancito Gavilanes, wow, Alexito hermoso, qué lindo canta, gracias Ivancito. Linda voz, me dice Paloma hermosa. Llorel, re linda, amores, eres un ángel, wow, gracias Llorel. De tu

cierto, beso para ti. Pili, muchas gracias. Cantidad y saludos. Ventru, gracias. Lucía Margot. Muy gentil, Efi Salinas. A toda la gente linda de Pochos de la Tri, gracias a Víctor Arroba. Gracias, Angelito Flores. Un saludo también para mi flanquita. Flanquita linda, ¿dónde estás? Gracias por eso. Edison, qué lindo canto es mi voz, preciosa, mi querida Alexa. Gracias a mi público lindo a través de TikTok. También me comunico contigo. 12:22. Los Caballeros Azules, buenos días. Muy gentil, gracias a toda la gente linda de Vía Flores 32. Poderoso Caballero Azul, Tungurahua 154. Caballeros Unión 26-32-1-7-15-18. Caballeros Tungurahua 124 y Pan y sus bambán sobre cuatro ruedas. Tungurahua 009. Me encanta tu compañía, te abrazo con el alma y con el corazón, emocionada de saber que somos juntos la frecuencia del dial. Con respecto al número ganador, tú me llamaste y me diste un número. ¿A quién le toca la suerte? Hola, Radio Turbo, te cuento que la materia prima del vidrio es la arena. Correcto, tú eres Ángeles. Ángeles, tú te llevas en este momento una orden de consumo con el gentil auspicio de Al Rojo Vivo Turbo Show. Me escribes a mi personal WhatsApp tus datos, 0984990938. Mi vida, un saludo muy especial para ti. Escríbeme a mi personal WhatsApp porque ya mismo me tengo que ir y no es por ti, contigo está mi corazón. Te dejo un beso que me dura hasta el día de mañana. El Super Weekend, el Super Sábado. Los saludos, María Elena Moya. Buenos días, Alicita. Tienes una bella voz. Debes ser cantante, locutora. Muchas bendiciones. Muy bonito tu programa de hoy. Aunque no me gane la pinche para ver el mundial. Muchas bendiciones, mi querida María Elena, preciosa. Muy hermosa. Seguimos participando. Cíclicamente vamos a tener pizza. En cualquier momento te vuelvo a entregar una super pizza. Y estarás presente, mi querida María Elenita Moya. Si me invitan en algún momento, yo creo que me voy a lanzar de cantante. Estamos practicando a ver qué se puede hacer. Siempre contigo, Alicita, desde la cooperativa de ahorro y crédito, Sálate Limitada. Saludos, Alicita. Besos, un abrazo también. Alexita, tu mirada me encanta. Cualquier ser humano, mucha belleza. Saluditos, saluditos de mi bello patate. Lindo viernes, Edwin, gracias. Seguimos con tu música. Seguimos sonando, seguimos vibrando. 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Contáctanos 0958-885744 cuando la música tiene ritmo. 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

0: Katherine, es por ti, contigo está mi corazón. Tengo para mañana buena música. Mañana tengo 5 con premios. Seguimos sí, paramos no. Gracias, mi, por tu compañía a través de 93.3. Que tengo lo que tú me has solicitado hoy. Mi Alicia, querida, siempre te escuchamos, toda la familia te escucha. Yo mi trabajo, mi esposo su trabajo. Gracias por la información, me dices tú, hermosa. Gracias también a ti por permitirnos entrar en el espacio donde tú estás. Llegó a tu corazón, llegó a tu mente, llegó a tus neuronas. Redistribuimos la energía positiva para que tu día sea fantástico. Y recuerda, siempre, aquí nacen las ideas. Y todas las ideas son al rojo vivo. Ideas que vienen al rojo vivo. Cero copias. Escucha programaciones realmente frescas. Cero copias. 12:28 minutos, mi Alexita. Mi Ángeles querida, escríbeme este rato, por favor. Tengo un premio para ti, eres la ganadora, segunda ganadora de hoy. Buenas tardes, mi Alexa, un saludo a mi hermana Sisa y mi hermano Raimi desde Francia. Francia, buenos días. Sí, en verdad, mi vida, estás en Francia, gracias. Tengo el código. Gracias por tu hermosísima compañía. Muy valiosa para nosotros la comunicación a exteriores en www.laturbofm.com. Francia, buenos días. Beso para ti, mi Alexa, buenos días. Alexa, la materia prima del vidrio es la arena. Un saludo desde las rutas. Fue el volumen, soy David. Hola, Davidcito. Precioso día, gracias. Estás en zona de premios participando. Buenos días, muchas gracias. Hermoso a ti, corazón. La sintonía para nosotros es una bendición, un privilegio. Saludos a Alexita con la Turbo 933 en Ferdi Agro, Juan Menino Vela. Algo de electrónica, el reciclado, calcín reciclado, mi vida preciosa. ¿Te pusiste una electrónica? Justo se termina ahorita, mi querido angelito, Tizolema. Ya no me queda tiempo para compartir contigo más música hoy. La compartimos mañana, ¿sí? Pero si es estimada Alexia, quiero enviar un saludo excelente para mis tres hermanos. Para Sip, son Matías, Brittany y Ailani. ¡Qué bonito nombre! Chucky Tarco para mi esposa Mónica Sánchez. Están en el caserío Guadalupe. ¿Me puedes complacer con la canción quizás de Alfas Natural? Excelente programa, gracias mi vida linda. Me quedo en pendiente, te dejo para mañana las canciones. Me quedo en deuda. Gracias mil por tu compañía. Que tengo este momento, llega ya los últimos saludos. Gracias a todo el equipo de CNT, muy buenos días a Banco Pichincha. Muy gentiles. A también la gente linda que me acompaña en el Parque Ceballos. Gracias a todo el equipo lindo del Parque Ceballos. Abrazo, mi querida Alexa. Saludos al chamito del Tunguragua. 148, buenas tardes en sintonía, bebé. Qué lindo, gracias. Tunguragua, 148, buenos días. Te aumento, te agrego, mi vida. Muchas gracias a ti, Tunguragua, 46. La respuesta es arena, te saluda Stalin. Buenos días, Stalin, Tunguragua, 46. La participación de los golosos de la mañana. Saludos, Ricky. Alexita querida, te comento que ya nada, tú no corres, vuelas. Es que me olvida el tiempo se va. Por eso es que a veces lo cuento rapidísimo para que el tiempo nos alcance. Y de pasito activo tus neuronas, porque tienen que hacer un esfuerzo para escuchar. Edwin, buenos días. Las neuronas se activan cuando les pones un poquito más de ejercicio. Por eso nos activamos juntos. Yo activo tus neuronas y tú me activas a mí. Buenos días para esa locutora tan especial que tanto estimo, que Dios bendiga tu voz hoy. Que Alexita te acompañe en cada micrófono y que tengas un lindo día lleno de sonrisas, Charlie Brown. Lindo día, princesa Alexita Vargas. Saludos, Charlie Brown. Te escuchan Pelileo, tengo un agua. Gracias, Charlie. Qué precioso tu mensaje. Con esto me despido. Glorita Palacio, siempre es un placer formar parte de tu vida. Y en la tarde, cuando le agradecemos a Scratch DJ las supermezclas. Y cuando enviamos también un saludito para Juan Pablo Baños. Juan Pablo, en el parqueadero central, frente a la Basílica de Baños. Allí está Juan Pablo, gracias a Fausto. Don Miau, mi querido Don Miau, ¿cómo estás? Siempre te abrazo. Siempre, todos los días te tengo presente, Nayeli, gracias. Mi querido Edison Mauricio, también te envío un saludo muy especial para ti presente. 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Saludos para Manon Carrocerías, muy gentiles. Saludos también para Carrocerías Vargas, me dice Triunfo Winners. Buenos días, mi querida Ale. A través de la radio motor que mueve al Ecuador, el programa número uno al rojo vivo. Junto a Scratch DJ, yo soy la dueña de tu mañana. Preciosa tarde, mi gente, disfrutamos del mundial de la bendición de la vida. Yo soy
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0: 50. 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

0: 1,50. 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

Hello people, ¿qué tal gente maravillosa? ¿Cómo están? Sean ustedes bienvenidas y bienvenidos al super fin de semana espectacular. ¿Listos y preparados para viajar subidos en el tiempo a lo mejor de los 70, 80 y 90? ¿Con quién les habla Javier Carpio, DJ Pelambre Records? Quien les dice que este programa Retro Music llega a ustedes bajo el gentil patrocinio de Amex, Asistencia Médica Ecuador, Max Security, por Globos Cometa Ecuador, por Parrillada JR, por Young Entertainment y PR Producciones, la empresa de fiestas temáticas más grandes del país. Listo el 09-59-70-11-31, la línea habilitada para que nos haga saber tu reporte de sintonía. Welcome, ladies and gentlemen.

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Y esta regresión importante por el tiempo sigue su marcha en esta programación de viernes sensacional. Gracias totales a nuestros amigos que hacen su reporte de sintonía a través del 0959-70-1131. 0959-70-1131. Esto es Retro Music a nivel nacional.

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el mundo de los clásicos sigue girando en este viernes espectacular. Gracias totales a la people maravillosa que está en la tierra linda Esmeraldas, escuchándonos a través de la 93.5 Radio Norte. En la península de Santa Elena, a toda playa, 107.3. En Tungurahua, Ambato, la 93.3. Todo turbo. Para aquellos que están en Machala, Naranjal, El Guabo, a través de la 93.9 Naranjal Estéreo. Aquí en Guayaquil, la perla del Pacífico, la 94.1 Radio Onda Positiva. Clásicos sin tiempo de caducidad en Retro Music.

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Y este es el tiempo propicio para saludar a toda la gente maravillosa que ya va de regreso a casa en compañía de la señal suprema de los clásicos, Retro Music. 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

Las grandes canciones, los artistas más importantes de las décadas 70, 80 y 90 desfilando por la pasarela de la discoteca virtual llamada Retro Music en este fin de semana espectacular. No te olvides que el 09-59-70-11-31 es la línea habilitada para que usted nos haga saber su reporte de sintonía en qué parte del planeta nos está sintonizando. No te olvides de adquirir tus entradas para la fiesta